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1: Buenos días, estimados radioyentes. Las noticias del día 14 de octubre ha preparado Láďa Hudzovičová.
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1: El Parlamento aprueba el presupuesto para el año 2027 con un déficit del 4,94% del PIB. El futuro de la energía atómica une a científicos de Eslovaquia y Australia. Eslovaquia se perfila como un actor clave en la transformación digital europea. El Parlamento aprobó esta mañana la Ley de Presupuestos del Estado para 2027 con el respaldo de 76 de los 78 diputados presentes y solo dos abstenciones. Las proyecciones contemplan un déficit fiscal del 4,94% del Producto Interior Bruto para el próximo ejercicio. Esta cifra supera el 4,4% estimado originalmente para el año en curso, cuyo objetivo inicial del 4,1% se ha reajustado a una previsión actual del 4,37%. Eslovaquia busca consolidar una alianza técnica con Australia en el sector nuclear civil para conectar a sus empresas y centros de investigación con socios locales. Así lo anunció el ministro de Asuntos Exteriores, Jurij Blanár, durante su visita a la Organización Australiana de Ciencia y Tecnología Nuclear, donde estuvo acompañado por una delegación empresarial e institucional eslovaca. El jefe de la diplomacia eslovaca destacó el potencial de cooperación en áreas clave como la medicina nuclear y la producción de radiofármacos, además de la investigación en materiales avanzados, la protección radiológica, la formación profesional y el intercambio de expertos. Eslovaquia es reconocida por el uso de la energía nuclear civil en la generación eléctrica, pero también nos interesa participar en la investigación aplicada a la medicina, la industria electrotécnica y otros ámbitos que hoy apenas podemos vislumbrar, explicó Blanár. La inteligencia artificial, la infraestructura de datos y las inversiones estratégicas centraron el encuentro entre el presidente Peter Pellegrini y directivos de Amazon Web Service. Según el jefe de Estado, Eslovaquia cuenta con todo lo necesario para ser un actor clave en la transformación digital europea. Pellegrini resaltó el potencial del país, destacando tanto su ventajosa posición geográfica en el corazón del continente como el talento de su gente, al que definió como una fuente de prosperidad. Con la presidencia actual del Grupo de Visegrado V4 y la de la Iniciativa de los Tres Mares en 2027, Eslovaquia busca consolidar un entorno atractivo para la innovación y las alianzas tecnológicas, viendo en ambos eventos una oportunidad única para impulsar el desarrollo regional y captar proyectos de inversión concretos. El Ministerio de Asuntos Exteriores cuenta con 41 diplomáticos económicos destinados en el extranjero y prevé aumentar su número a 43, tal y como señaló el secretario del Estado del Ministerio, Rastislav Chovanec, en una rueda de prensa celebrada en el Valle Jemenovská Dolina. El objetivo prioritario de la diplomacia económica es ayudar a las empresas y empresarios eslovacos a abrirse camino en el exterior y a conquistar nuevos nichos de mercado. El balance se presentó durante el foro de exportación en Jemenovská Dolina, que reunió a más de 600 entidades.
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1: La televisión y radio eslovaca STVR modificará a partir del 1 de noviembre el funcionamiento de Radio Eslovaquia Internacional. Pretende poner mayor énfasis en las plataformas digitales, tiene previsto optimizar el funcionamiento de la redacción y reducir los costes de difusión de la señal. Se prevé que los cambios supongan un ahorro de fondos públicos de 500,000 euros al año. Así lo ha comunicado la responsable de Relaciones Públicas de la STVR, Ivana Zečević. A partir de 2027, la STVR tiene previsto poner fin progresivamente a la colaboración con emisoras extranjeras. El último contrato expirará en mayo de 2027. RSI seguirá emitiendo a través del satélite Astra 13 Skylink de emisoras de FM compartidas de la red TDAB+, de streaming en línea y de plataformas de podcasts. La plataforma digital audio STVR también tendrá un papel más importante. Esperamos que la optimización de los procesos y los cambios en RSI supongan un ahorro de fondos públicos de medio millón de euros al año. Esto nos permitirá utilizar los fondos públicos de forma más eficaz y al mismo tiempo desarrollar Radio Eslovaquia Internacional en el entorno digital, afirmó la directora general de STVR, Martina Flašíková. Según ella, el objetivo es preservar la diversidad lingüística y la orientación internacional de la emisora, así como el contacto con los eslovacos que viven en el extranjero. RSI mantendrá sus emisiones en 6 idiomas: inglés, francés, alemán, ruso, eslovaco y español. Cada redacción lingüística preparará diariamente un bloque de programación de 30 minutos con noticias de actualidad, que se complementará con reportajes de fondo más extensos y música. La oferta de programación combinará formatos diarios y semanales, y los programas de fin de semana seguirán formando parte de la parrilla. Una novedad será la colaboración con Radio Regina, gracias a la cual se creará también contenido dirigido a los eslovacos que viven en el extranjero. Asimismo, se ampliará la colaboración con la sección de información de STVR, que aportará contenidos informativos también a RSI. Los cambios afectarán también a la organización de la redacción y a los procesos de trabajo. La STVR justifica estos ajustes por la evolución tecnológica y los hábitos cambiantes de los oyentes.
2: Dobrý deň, hola, buenos días, queridos radioescuchas. Les invito a seguir escuchando nuestra emisora. Día a día nos empeñamos en brindarles diferentes temas, presentándoles Eslovaquia como era y como es actualmente. Si quieren saber qué hay de nuevo en el ámbito cultural, no apaguen sus receptores. Hoy les van a acompañar María Mangová desde el micrófono y Abdul Ganiaru desde la cabina de sonido. La semana pasada les prometí brindar un reportaje de la Semana Española, pero pospongo esta promesa para la siguiente semana, ya que los acontecimientos más interesantes todavía los tenemos por delante. Hoy por la tarde, David Montero, maestro arrocero, presentará su arte. Mañana, en el Palacio de Palfi, podrán entrarse sobre las rutas verdes, ya que más de 3.600 kilómetros de antiguos trazados ferroviarios recuperados permiten hoy recorrer España en bicicleta. Y el 16 de octubre, el trompetista David Pastor tocará en el Centro Cultural de Nové Mesto. Y finalmente, el domingo nos espera el espectáculo de flamenco Carmen Siempre. Y les recuerdo una vez más, pueden recorrer la ruta de tapa por varios sitios en Bratislava y votar por su restaurante predilecto. Y el próximo miércoles, además de otras entrevistas, les presentaré al ganador de esta ruta sabrosa. ¿Y qué nos espera ahora mismo? El Instituto Bilingüe Federico García Lorca celebró el Día de la Hispanidad. El contrabajista estadounidense-argentino Pablo Hassan, junto al grupo Triango, está actualmente de gira por Eslovaquia. 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
2: Los inicios del pianista y compositor Peter Breiner se remontan a finales de los años 70. Trabajó como compositor, director musical en la radio y fue un músico muy activo. Por ejemplo, su nombre está vinculado al primer álbum de Peter Lipa, Neu Prosnerano, Una mañana implacable. Peter Breiner intensificó sus actividades musicales tras mudarse a Canadá y hoy vive en Londres. En nuestro país se le conoce últimamente sobre todo por sus actuaciones con el grupo Triango. Este exitoso grupo se dedica a las adaptaciones del tango argentino. Además de Peter Breiner, también participan Stano Paluch al violín y Boris Lenko al acordeón. Durante estos días están de gira por Eslovaquia. Además, el trío cuenta esta vez con un invitado especial, el contrabajista estadounidense-argentino Pablo Hassan, reconocido especialista en tango tradicional y moderno y ganador de un Grammy. No solo realizan juntos esta gira, hoy se celebra el último concierto en la ciudad de Piešťany, sino que también graban un disco. Más nos dirá el pianista Peter Breiner.
3: Básicamente, serán arreglos de tangos argentinos muy antiguos, incluso de décadas como las de 1920 y 1930. Un par de piezas originales y además, Pablo ha compuesto otras canciones que vamos a grabar. En el álbum estarán también algunos clásicos de triango que llevamos años tocando, pero que aún no hemos incluido en ningún álbum.
2: En realidad, lo que pasa es que habéis venido a Bratislava para veros.
3: En realidad, sí. Aquí ensayamos. El primer concierto lo daremos en Bystrica, luego en la radio eslovaca de Bratislava, en Nitra y en Piešťany. Y mientras tanto, en los días libres, entre concierto y concierto, grabamos el álbum en un estudio de Modra.
2: Así que en los conciertos ensayáis, pulís los detalles y luego grabáis. O incluso a la hora de grabar un álbum sigue habiendo espacio para la improvisación.
3: Básicamente tenemos los arreglos preparados, escritos para cada una de esas canciones. Pero en casi todas las composiciones hay pasajes en los que se improvisa. Así que sí, es una combinación de arreglo escrito e improvisación.
2: Este modelo depende de los músicos con los que tocas.
3: Llevamos 20 años tocando juntos con Stano Paluch y Boris Lenko, así que supongo que no habrá sorpresas. Y con Pablo tocamos por última vez en Nueva York, en 2016, en el Carnegie Hall. Pero creo que a juzgar por cómo nos fue, somos del mismo grupo sanguíneo.
2: Este álbum aún está en fase de creación, pero el grupo Triango ya cuenta con una rica trayectoria.
3: Con Triango hemos grabado dos discos. El segundo álbum incluso recibió nominaciones a los Grammy en la categoría de mejor sonido. El primer álbum contiene nuestras grabaciones clásicas, grandes éxitos de siempre, y fue galardonado en Eslovaquia. En el segundo disco contamos con una invitada exótica, una violonchelista china que, entre tanto, se ha hecho muy popular, Tina Wu. Y ella grabó con nosotros cuatro tangos chinos muy antiguos, de Shanghái, que incluimos en el álbum. Este tercer álbum es una especie de culminación y contará por primera vez con una línea de bajo seria, gracias a Pablo Aslan. Confío en que funcione.
2: Triango nos ofrecerá ahora la canción Payadora, grabada en 2007. O sea, todavía sin Pablo Hassan, pero cuando esté a disposición su nuevo álbum, les prometo presentarlo en estas ondas.

0: El pasado viernes, el 9 de octubre, asistí al Día de la Hispanidad, organizado en el Instituto Bilingüe Federico García Lorca. Sinceramente no sabía qué esperar y me sorprendió gratamente. Entrar en la escuela me volvió a mi estancia en España. Esa sensación del amor con la cultura hispana volvió a resonar con insistencia en mi interior. Cada clase preparó un tema diferente, pero con el mismo afán.
1: Preparamos una historia de Cuba y actividades, la comida cubana y quiz.
2: Quiz sobre Cuba.
1: Yo quiero mucho aprender español y mi madre también sabe hablar español. Y por eso yo quiero también ir a vivir a España porque me gusta mucho España.
2: ¿Ya tienes elegido alguna ciudad o región?
1: Mallorca. La lengua es muy bonita y también ciudades.
2: ¿Qué habéis preparado para la celebración del Día de la Hispanidad?
3: Una galería de obras de Juana la Loca. Ahora estoy presentando Juana la Loca.
2: Vale, ¿y qué te inspira en la cultura española?
3: La historia, los libros. A mí me encantan los autores españoles, la música.
4: Pues hemos preparado la presentación sobre la Juana la Loca, que fue la reina española. Yo estoy representando su sirviente.
2: ¿Podrías decirme también qué han preparado tus compañeros de otras clases? Algunos ejemplos solamente, porque de verdad que el programa es muy rico.
4: Por ejemplo, otro grupo de mi clase ha preparado la presentación sobre Frida Kahlo. Otros han preparado sobre Hernán Cortés y conquistadores Cristóbal Colón y muchos.
2: ¿Y qué te inspira en la cultura española? ¿Por qué has elegido este instituto?
4: Me inspira mucho la historia o también la comida.
0: Habla la profesora Ivana Lozanova Torne, encargada junto con sus colegas de la preparación del evento.
5: Cada año celebramos en nuestro instituto el Día de la Hispanidad, pero siempre pensamos de mirarlo un poco desde un punto de vista diferente. No queremos que los alumnos sean solo pasivos, pero que sean activos, pues ellos han preparado varias presentaciones o funciones teatrales de la historia o de España o de América Latina. Pues tenemos aquí muchos temas sobre, por ejemplo, Guernica, la Frida de Kahlo, sobre Cristóbal Colón, la historia de flamenco, pues muchos temas sobre la gripe española y cada uno de los alumnos o han hecho unas presentaciones, juegos, quiz o, como ya he mencionado, unas presentaciones teatrales.
2: Según mi sensación, de verdad que están entusiasmados con sus temas, con este día, ¿no? Que una muy buena atmósfera se ha creado en todo el edificio.
5: Sí. Yo creo que a los alumnos les encanta porque yo creo que por un momento cambiamos el papel, que ellos no son los alumnos que están sentados y que están estudiando, pero ahora ellos son los que nos explican, ¿no? O a los profesores o a los otros alumnos o a los padres que invitamos hoy también, pues están explicando estos temas. Pues yo creo que esta es la parte muy divertida para ellos y creativa, porque también ellos son muy, muy creativos. Pues yo creo que están todos muy contentos.
2: Para preparar estos temas se necesita una colaboración dentro del grupo, dentro de la clase. También, según lo que he visto, me parece que saben dialogar, comunicar. Bueno, me estoy ahora refiriendo a muchas noticias que nos llegan desde los medios de comunicación, que los jóvenes no saben hablar uno con el otro y que hay muchos casos de verdad llamativos, ¿no?, de violencia. Pero yo siento lo opuesto ahora, este día en su instituto.
5: Pues gracias, sí, yo también lo siento así, que el ambiente aquí es perfecto, pero yo creo que si los niños, si les demos la oportunidad de crear algo donde ellos, como en nuestro instituto, ellos mismos han escogido el tema y nosotros solos somos como unos guías que los estamos guiando, pero ellos tienen la libertad de hacer lo que quieren hacer. Yo creo que no, que ellos se saben comunicar perfectamente con colaboran muy bien, como usted ya lo puede ver aquí en el instituto, y creo que el resultado es fantástico.
2: Necesitan más la confianza, ¿no?, de parte de nosotros.
5: También creo que sí, porque nosotros les mostramos que confío en ti y por favor muéstrame que está en ti, pero claro, un poco repartir las tareas y un poco les ayudamos con la organización, pero ellos ya luego lo hacen y con mucho gusto.
2: Y mi última pregunta, también a algunos estudiantes he preguntado qué es lo que más les inspira de la cultura española, entonces la misma pregunta le doy a usted, a una profesora, aunque es una pregunta amplia, pero ¿qué es lo que más ama de un abanico tan rico?
5: Pues sí que es una pregunta muy difícil. Es que yo empecé a estudiar español también en el instituto y para mí, no sé, fue un amor de empezar a estudiar español. Yo me enamoré mucho de la lengua, de la cultura y luego viví unos años en España y yo creo que es saber vivir, saber disfrutar de la vida. Esto es lo que me encanta, la cultura, la gente, la variedad que hay, pues esto es algo que a mí personalmente me gusta mucho.
0: A la celebración del Día de la Hispanidad en el Instituto Bilingüe Federico García Lorca asistió también la embajadora del Reino de España en Eslovaquia, la señora Sofía Ruiz del Árbol Moro.
2: ¿Cómo valora este acontecimiento celebrado con ocasión del Día de la Hispanidad? Porque yo, según como yo lo veo, el programa es muy rico. Los estudiantes se han esforzado, pero me interesa oír su opinión.
6: Bueno, es la primera vez que vengo a este evento. El año pasado no pude porque yo creo que coincidió con el día que celebramos la fiesta nacional y la verdad me parece fascinante. El centro es maravilloso. Es lo que conocemos con el nombre de excelencia. Los alumnos me impresionan con lo bien que hablan español, incluso con buen acento. Cómo han elegido historias muy interesantes para contar, historias antiguas pero de actualidad. Y también me encanta que hayan incluido a toda Hispanoamérica, ¿no? A toda Iberoamérica. Tienes México, Argentina, Cuba, España, las tradiciones, cómo las conocen y el entusiasmo con el que lo hacen. Estoy muy impresionada, la verdad. Me parece una idea fantástica y que, bueno, habría que expandir a otros centros también.
2: Y hoy en día me parece muy importante trabajar sobre el desarrollo del diálogo entre las culturas, aunque puede parecer una frase, pero vemos que la polarización va en aumento y de verdad que eso es un problema clave hoy en día. Entonces, según su opinión, ¿qué puede ofrecer la cultura hispana? Obviamente muchas cosas, pero ¿qué es lo que usted destaca hoy en día?
6: Bueno, efectivamente, con todas sus luces y sombras, hace 534 años, el descubrimiento que llamamos de América produjo un encuentro de pueblos que, bueno, en mi opinión, es único y que precisamente es un ejemplo de diálogo entre las civilizaciones, de entendimiento, de diálogo, repito nuevamente, entre culturas que, si bien hablan una misma lengua, el español, tienen tradiciones, identidades muy diferentes, pero que entre todos hemos conseguido unificar, comprender, tolerar, y yo creo que esa es la palabra clave, ¿no? La solidaridad, el diálogo, el respeto, la comprensión.
2: Y la comunicación entre la cultura española y eslovaca, usted está aquí más de un año, ¿no? Más o menos así, ¿verdad? Entonces, ¿ha encontrado algunos puntos comunes o cómo lo ve?
6: A ver, los idiomas no tienen nada que ver.
2: Los idiomas, ¿no? Seguramente.
6: Pero estoy muy contenta, me ha sorprendido mucho. Yo creo que el eslovaco es muy español o que el español es muy eslovaco. Realmente he encontrado como los latinos de Centro Europa, Eslovaquia está muy unida a España, no solamente por la excelente relación bilateral que tenemos los gobiernos, por la presencia de un importante contingente español aquí en el flanco este de la OTAN o porque haya siete secciones bilingües con programas bilingües, sino porque además creo que el eslovaco y el español compartimos mucha cultura, mucha tradición, nos encanta la familia. Hay muchas cosas identitarias que nos unen y eso se nota cuando los eslovacos eligen destino de vacación, cada vez más viajan a España, cada vez más los españoles venimos aquí, profesores, alumnos, intercambios, turistas. La verdad que creo que somos dos pueblos muy interconectados.
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0: Al final, una noticia para cada filatelista, nuestro querido oyente Juan Franco Crespo entre ellos. Correos de Eslovaquia emite un sello postal titulado Personalidades, Martin Čapák, 1926-2015. Esta emisión se realiza con motivo del centenario del nacimiento del actor, director, bailarín y coreógrafo Martin Čapák. El motivo principal del sello es un retrato de Martin Čapák acompañado de una cámara de cine de la época. Precisamente la cámara hace referencia simbólica a su trayectoria profesional en el cine y a la forma en que a través de él contaba historias sobre Eslovaquia, explicó Michal Petro, especialista en relaciones públicas de Correos de Eslovaquia. Señaló que el sello tiene un valor nominal de 4,30 euros, unas dimensiones de 40 por 30 milímetros, incluida la perforación, y se emite en una hoja de 20 sellos. Čapák en sus películas se inspiró en el folclore eslovaco, la cultura popular y la vida en el campo para su obra. Sin embargo, el folclore no fue para él solo una fuente de inspiración, sino que él mismo lo interpretaba a través de sus papeles como actor y lo llevaba así directamente a la gran pantalla. También actuó en el primer largometraje eslovaco en color, Rodná zem, la tierra natal. Queridos amigos, gracias por su atención. Espero que hayan pasado un buen rato escuchando nuestra transmisión.

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1: Buenos días, estimados radioyentes. Las noticias del día 14 de octubre ha preparado Láďa Hudzovičová.
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1: El Parlamento aprueba el presupuesto para el año 2027 con un déficit del 4,94% del PIB. El futuro de la energía atómica une a científicos de Eslovaquia y Australia. Eslovaquia se perfila como un actor clave en la transformación digital europea. El Parlamento aprobó esta mañana la Ley de Presupuestos del Estado para 2027 con el respaldo de 76 de los 78 diputados presentes y solo dos abstenciones. Las proyecciones contemplan un déficit fiscal del 4,94% del Producto Interior Bruto para el próximo ejercicio. Esta cifra supera el 4,4% estimado originalmente para el año en curso, cuyo objetivo inicial del 4,1% se ha reajustado a una previsión actual del 4,37%. Eslovaquia busca consolidar una alianza técnica con Australia en el sector nuclear civil para conectar a sus empresas y centros de investigación con socios locales. Así lo anunció el ministro de Asuntos Exteriores, Jurij Blanár, durante su visita a la Organización Australiana de Ciencia y Tecnología Nuclear, donde estuvo acompañado por una delegación empresarial e institucional eslovaca. El jefe de la diplomacia eslovaca destacó el potencial de cooperación en áreas clave como la medicina nuclear y la producción de radiofármacos, además de la investigación en materiales avanzados, la protección radiológica, la formación profesional y el intercambio de expertos. Eslovaquia es reconocida por el uso de la energía nuclear civil en la generación eléctrica, pero también nos interesa participar en la investigación aplicada a la medicina, la industria electrotécnica y otros ámbitos que hoy apenas podemos vislumbrar, explicó Blanár. La inteligencia artificial, la infraestructura de datos y las inversiones estratégicas centraron el encuentro entre el presidente Peter Pellegrini y directivos de Amazon Web Services. Según el jefe de Estado, Eslovaquia cuenta con todo lo necesario para ser un actor clave en la transformación digital europea. Pellegrini resaltó el potencial del país, destacando tanto su ventajosa posición geográfica en el corazón del continente como el talento de su gente, al que definió como una fuente de prosperidad. Con la presidencia actual del Grupo de Visegrado V4 y la de la Iniciativa de los Tres Mares en 2027, Eslovaquia busca consolidar un entorno atractivo para la innovación y las alianzas tecnológicas, viendo en ambos eventos una oportunidad única para impulsar el desarrollo regional y captar proyectos de inversión concretos. El Ministerio de Asuntos Exteriores cuenta con 41 diplomáticos económicos destinados en el extranjero y prevé aumentar su número a 43, tal y como señaló el secretario del Estado del Ministerio, Rastislav Chovanec, en una rueda de prensa celebrada en el Valle Yemenovská Dolina. El objetivo prioritario de la diplomacia económica es ayudar a las empresas y empresarios eslovacos a abrirse camino en el exterior y a conquistar nuevos nichos de mercado. El balance se presentó durante el foro de exportación en Yemenovská Dolina, que reunió a más de 600 entidades.
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1: La televisión y radio eslovaca STVR modificará a partir del 1 de noviembre el funcionamiento de Radio Eslovaquia Internacional. Pretende poner mayor énfasis en las plataformas digitales, tiene previsto optimizar el funcionamiento de la redacción y reducir los costes de difusión de la señal. Se prevé que los cambios supongan un ahorro de fondos públicos de 500.000 euros al año. Así lo ha comunicado la responsable de Relaciones Públicas de la STVR, Ivana Zečević. A partir de 2027, la STVR tiene previsto poner fin progresivamente a la colaboración con emisoras extranjeras. El último contrato expirará en mayo de 2027. RSI seguirá emitiendo a través del satélite Astra 13 Skylink de emisoras de FM compartidas de la red TDAB+, de streaming en línea y de plataformas de podcasts. La plataforma digital audio STVR también tendrá un papel más importante. Esperamos que la optimización de los procesos y los cambios en RSI supongan un ahorro de fondos públicos de 500,000 euros al año. Esto nos permitirá utilizar los fondos públicos de forma más eficaz y al mismo tiempo desarrollar Radio Eslovaquia Internacional en el entorno digital, afirmó la directora general de STVR, Martina Flašíková. Según ella, el objetivo es preservar la diversidad lingüística y la orientación internacional de la emisora, así como el contacto con los eslovacos que viven en el extranjero. RSI mantendrá sus emisiones en 6 idiomas: inglés, francés, alemán, ruso, eslovaco y español. Cada redacción lingüística preparará diariamente un bloque de programación de 30 minutos con noticias de actualidad, que se complementará con reportajes de fondo más extensos y música. La oferta de programación combinará formatos diarios y semanales, y los programas de fin de semana seguirán formando parte de la parrilla. Una novedad será la colaboración con Radio Regina, gracias a la cual se creará también contenido dirigido a los eslovacos que viven en el extranjero. Asimismo, se ampliará la colaboración con la sección de información de STVR, que aportará contenidos informativos también a RSI. Los cambios afectarán también a la organización de la redacción y a los procesos de trabajo. La STVR justifica estos ajustes por la evolución tecnológica y los hábitos cambiantes de los oyentes.
2: Dobrý deň, hola, buenos días, queridos radioescuchas. Les invito a seguir escuchando nuestra emisora. Día a día nos empeñamos en brindarles diferentes temas, presentándoles Eslovaquia como era y como es actualmente. Si quieren saber qué hay de nuevo en el ámbito cultural, no apaguen sus receptores. Hoy les van a acompañar María Mangová desde el micrófono y Abdul Ganiaru desde la cabina de sonido. La semana pasada les prometí brindar un reportaje de la Semana Española, pero pospongo esta promesa para la siguiente semana, ya que los acontecimientos más interesantes todavía los tenemos por delante. Hoy por la tarde, David Montero, maestro arrocero, presentará su arte. Mañana en el Palacio de Palfi podrán entrarse sobre las rutas verdes, ya que más de 3.600 kilómetros de antiguos trazados ferroviarios recuperados permiten hoy recorrer España en bicicleta. Y el 16 de octubre, el trompetista David Pastor tocará en el Centro Cultural de Nové Mesto. Y finalmente, el domingo, nos espera el espectáculo de flamenco Carmen Siempre. Y les recuerdo una vez más, pueden recorrer la ruta de tapa por varios sitios en Bratislava y votar por su restaurante predilecto. Y el próximo miércoles, además de otras entrevistas, les presentaré al ganador de esta ruta sabrosa. ¿Y qué nos espera ahora mismo? El Instituto Bilingüe Federico García Lorca celebró el Día de la Hispanidad. El contrabajista estadounidense-argentino Pablo Hassan, junto al grupo Triango, está actualmente de gira por Eslovaquia. 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
2: Los inicios del pianista y compositor Peter Breiner se remontan a finales de los años 70. Trabajó como compositor, director musical en la radio y fue un músico muy activo. Por ejemplo, su nombre está vinculado al primer álbum de Peter Lipa, Neuprosnerano, Una mañana implacable. Peter Brainer intensificó sus actividades musicales tras mudarse a Canadá y hoy vive en Londres. En nuestro país se le conoce últimamente, sobre todo por sus actuaciones con el grupo Triango. Este exitoso grupo se dedica a las adaptaciones del tango argentino. Además de Peter Brainer, también participan Stano Paluch al violín y Boris Lenko al acordeón. Durante estos días están de gira por Eslovaquia. Además, el trío cuenta esta vez con un invitado especial, el contrabajista estadounidense-argentino Pablo Hassan, reconocido especialista en tango tradicional y moderno y ganador de un Grammy. No solo realizan juntos esta gira, hoy se celebra el último concierto en la ciudad de Piešťany, sino que también graban un disco. Más nos dirá el pianista Peter Brainer.
3: Básicamente, serán arreglos de tangos argentinos muy antiguos, incluso de décadas como las de 1920 y 1930. Un par de piezas originales y además, Pablo ha compuesto otras canciones que vamos a grabar. En el álbum estarán también algunos clásicos de Triango que llevamos años tocando, pero que aún no hemos incluido en ningún álbum.
2: En realidad, lo que pasa es que habéis venido a Bratislava para veros.
3: En realidad, sí. Aquí ensayamos. El primer concierto lo daremos en Bystrica, luego en la Radio Eslovaca de Bratislava, en Nitra y en Piešťany. Y mientras tanto, en los días libres, entre concierto y concierto, grabamos el álbum en un estudio de Modra.
2: Así que en los conciertos ensayáis, pulís los detalles y luego grabáis. O incluso a la hora de grabar un álbum sigue habiendo espacio para la improvisación.
3: Básicamente tenemos los arreglos preparados, escritos para cada una de esas canciones. Pero en casi todas las composiciones hay pasajes en los que se improvisa. Así que sí, es una combinación de arreglo escrito e improvisación.
2: Este modelo depende de los músicos con los que tocas.
3: Llevamos 20 años tocando juntos con Stano Paluch y Boris Lenko, así que supongo que no habrá sorpresas. Y con Pablo tocamos por última vez en Nueva York, en 2016, en el Carnegie Hall. Pero creo que a juzgar por cómo nos fue, somos del mismo grupo sanguíneo.
2: Este álbum aún está en fase de creación, pero el grupo Triango ya cuenta con una rica trayectoria.
3: Con Triango hemos grabado dos discos. El segundo álbum incluso recibió nominaciones a los Grammy en la categoría de mejor sonido. El primer álbum contiene nuestras grabaciones clásicas, grandes éxitos de siempre, y fue galardonado en Eslovaquia. En el segundo disco contamos con una invitada exótica, una violonchelista china que, entre tanto, se ha hecho muy popular, Tina Wu. Y ella grabó con nosotros cuatro tangos chinos muy antiguos, de Shanghái, que incluimos en el álbum. Este tercer álbum es una especie de culminación y contará por primera vez con una línea de bajo seria, gracias a Pablo Aslan. Confío en que funcione.
2: Triango nos ofrecerá ahora la canción Payadora, grabada en 2007. O sea, todavía sin Pablo Hassan, pero cuando esté a disposición su nuevo álbum, les prometo presentarlo en estas ondas.

0: El pasado viernes, el 9 de octubre, asistí al Día de la Hispanidad, organizado en el Instituto Bilingüe Federico García Lorca. Sinceramente no sabía qué esperar y me sorprendió gratamente. Entrar en la escuela me volvió a mi estancia en España. Esa sensación del amor con la cultura hispana volvió a resonar con insistencia en mi interior. Cada clase preparó un tema diferente, pero con el mismo afán.
1: Preparamos una historia de Cuba y actividades, la comida cubana y quiz.
2: Quiz sobre Cuba.
1: Yo quiero mucho aprender español y mi madre también sabe hablar español. Y por eso yo quiero también ir a vivir a España porque me gusta mucho España.
2: ¿Ya tienes elegido alguna ciudad o región?
1: Mallorca. La lengua es muy bonita y también ciudades.
2: ¿Qué habéis preparado para la celebración del Día de la Hispanidad?
3: Una galería de obras de Juana la Loca. Ahora estoy presentando Juana la Loca.
2: Vale, ¿y qué te inspira en la cultura española?
3: La historia, los libros. A mí me encantan los autores españoles, la música.
4: Pues hemos preparado la presentación sobre la Juana la Loca, que fue la reina española. Yo estoy representando su sirviente.
2: ¿Podrías decirme también qué han preparado tus compañeros de otras clases? Algunos ejemplos solamente, porque de verdad que el programa es muy rico.
4: Por ejemplo, otro grupo de mi clase ha preparado la presentación sobre Frida Kahlo. Otros han preparado sobre Hernán Cortés y conquistadores Cristóbal Colón y muchos.
2: ¿Y qué te inspira en la cultura española? ¿Por qué has elegido este instituto?
4: Me inspira mucho la historia o también la comida.
0: Habla la profesora Ivana Lozanova Torné, encargada junto con sus colegas de la preparación del evento.
5: Cada año celebramos en nuestro instituto el Día de la Hispanidad, pero siempre pensamos de mirarlo un poco desde un punto de vista diferente. No queremos que los alumnos sean solo pasivos, pero que sean activos, pues ellos han preparado varias presentaciones o funciones teatrales de la historia o de España o de América Latina. Pues tenemos aquí muchos temas sobre, por ejemplo, Guernica, la Frida de Kahlo, sobre Cristóbal Colón, la historia de flamenco, pues muchos temas sobre la gripe española y cada uno de los alumnos o han hecho unas presentaciones, juegos, quiz o, como ya he mencionado, unas presentaciones teatrales.
2: Según mi sensación, de verdad que están entusiasmados con sus temas, con este día, ¿no? Que una muy buena atmósfera se ha creado en todo el edificio.
5: Sí. Yo creo que a los alumnos les encanta porque yo creo que por un momento cambiamos el papel, que ellos no son los alumnos que están sentados y que están estudiando, pero ahora ellos son los que nos explican, ¿no? O a los profesores o a los otros alumnos o a los padres que invitamos hoy también, pues están explicando estos temas. Pues yo creo que esta es la parte muy divertida para ellos y creativa, porque también ellos son muy, muy creativos. Pues yo creo que están todos muy contentos.
2: Para preparar estos temas se necesita una colaboración dentro del grupo, dentro de la clase. También, según lo que he visto, me parece que saben dialogar, comunicar. Bueno, me estoy ahora refiriendo a muchas noticias que nos llegan desde los medios de comunicación, que los jóvenes no saben hablar uno con el otro y que hay muchos casos de verdad llamativos, ¿no?, de violencia, pero yo siento lo opuesto ahora, este día en su instituto.
5: Pues gracias, sí, yo también lo siento así, que el ambiente aquí es perfecto, pero yo creo que si los niños, si les demos la oportunidad de crear algo donde ellos, como en nuestro instituto, ellos mismos han escogido el tema y nosotros solos somos como unos guías que los estamos guiando, pero ellos tienen la libertad de hacer lo que quieren hacer. Yo creo que no, que ellos se saben comunicar perfectamente, colaboran muy bien, como usted ya lo puede ver aquí en el instituto, y creo que el resultado es fantástico.
2: Necesitan más la confianza, ¿no?, de parte de nosotros.
5: También creo que sí, sí, sí, sí, porque nosotros les mostramos que confío en ti y por favor muéstrame que está en ti. Pero claro, un poco repartir las tareas y un poco les ayudamos con la organización, pero ellos ya luego lo hacen y con mucho gusto.
2: Y mi última pregunta, también a algunos estudiantes he preguntado qué es lo que más les inspira de la cultura española. Entonces la misma pregunta le doy a usted, a una profesora, aunque es una pregunta amplia, pero ¿qué es lo que más ama de un abanico tan rico?
5: Pues sí que es una pregunta muy difícil. Es que yo empecé a estudiar español también en el instituto y para mí, no sé, fue un amor de empezar a estudiar español. Yo me enamoré mucho de la lengua, de la cultura, y luego viví unos años en España y yo creo que es saber vivir, saber disfrutar de la vida. Esto es lo que me encanta, la cultura, la gente, la variedad que hay, pues esto es algo que a mí personalmente me gusta mucho.
0: A la celebración del Día de la Hispanidad en el Instituto Bilingüe Federico García Lorca asistió también la embajadora del Reino de España en Eslovaquia, la señora Sofía Ruiz del Árbol Moro.
6: ¿Cómo valora este acontecimiento celebrado con ocasión del Día de la Hispanidad? Porque yo, según como yo lo veo, el programa es muy rico. Los estudiantes se han esforzado, pero me interesa oír su opinión.
7: Bueno, es la primera vez que vengo a este evento. El año pasado no pude porque yo creo que coincidió con el día que celebramos la fiesta nacional. Y la verdad me parece fascinante. El centro es maravilloso. Es lo que conocemos con el nombre de excelencia. Los alumnos me impresionan con lo bien que hablan español, incluso con buen acento, cómo han elegido historias muy interesantes para contar, historias antiguas pero de actualidad, y también me encanta que hayan incluido a toda Hispanoamérica, ¿no? A toda Iberoamérica. Tienes México, Argentina, Cuba, España, las tradiciones, cómo las conocen y el entusiasmo con el que lo hacen. Estoy muy impresionada, la verdad. Me parece una idea fantástica y que, bueno, habría que expandir a otros centros también.
6: Y hoy en día me parece muy importante trabajar sobre el desarrollo del diálogo entre las culturas, aunque puede parecer una frase, pero vemos que la polarización va en aumento y de verdad que eso es un problema clave hoy en día. Entonces, según su opinión, ¿qué puede ofrecer la cultura hispana? Obviamente muchas cosas, pero ¿qué es lo que usted destaca hoy en día?
7: Bueno, efectivamente, con todas sus luces y sombras, hace 534 años, el descubrimiento que llamamos de América produjo un encuentro de pueblos que, bueno, en mi opinión, es único y que precisamente es un ejemplo de diálogo entre las civilizaciones, de entendimiento, de diálogo, repito nuevamente, entre culturas que, si bien hablan una misma lengua, el español, tienen tradiciones, identidades muy diferentes, pero que entre todos hemos conseguido unificar, comprender, tolerar, y yo creo que esa es la palabra clave, ¿no? La solidaridad, el diálogo, el respeto, la comprensión.
6: Y la comunicación entre la cultura española y eslovaca, usted está aquí más de un año, ¿no? Más o menos así, ¿verdad? Entonces, ¿ha encontrado algunos puntos comunes o cómo lo ve?
7: A ver, los idiomas no tienen nada que ver.
6: Los idiomas, ¿no? Seguramente.
7: Pero estoy muy contenta, me ha sorprendido mucho. Yo creo que el eslovaco es muy español, o que el español es muy eslovaco. Realmente he encontrado como los latinos de Centro Europa, Eslovaquia está muy unida a España, no solamente por la excelente relación bilateral que tenemos los gobiernos, por la presencia de un importante contingente español aquí en el flanco este de la OTAN, o porque haya siete secciones bilingües con programas bilingües, sino porque además creo que el eslovaco y el español compartimos mucha cultura, mucha tradición, nos encanta la familia. Hay muchas cosas identitarias que nos unen y eso se nota cuando los eslovacos eligen destino de vacación, que cada vez más viajan a España, cada vez más los españoles venimos aquí, profesores, alumnos, intercambios, turistas. La verdad que creo que somos dos pueblos muy interconectados.
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0: Al final, una noticia para cada filatelista, nuestro querido oyente Juan Franco Crespo entre ellos. Correos de Eslovaquia emite un sello postal titulado Personalidades, Martin Čapák, 1926-2015. Esta emisión se realiza con motivo del centenario del nacimiento del actor, director, bailarín y coreógrafo Martin Čapák. El motivo principal del sello es un retrato de Martin Čapák acompañado de una cámara de cine de la época. Precisamente la cámara hace referencia simbólica a su trayectoria profesional en el cine y a la forma en que a través de él contaba historias sobre Eslovaquia, explicó Michal Petro, especialista en relaciones públicas de Correos de Eslovaquia. Señaló que el sello tiene un valor nominal de 4,30 euros, unas dimensiones de 40 por 30 milímetros, incluida la perforación, y se emite en una hoja de 20 sellos. Čapák en sus películas se inspiró en el folclore eslovaco, la cultura popular y la vida en el campo para su obra. Sin embargo, el folclore no fue para él solo una fuente de inspiración, sino que él mismo lo interpretaba a través de sus papeles como actor y lo llevaba así directamente a la gran pantalla. También actuó en el primer largometraje eslovaco en color, Rodná zem, la tierra natal. Queridos amigos, gracias por su atención. Espero que hayan pasado un buen rato escuchando nuestra transmisión. En 7 días tengo previsto pasar nuestro encuentro en la atmósfera de la Semana Española. Por hoy se despiden de ustedes María Mangová y Abdul Ghani Arut. Hasta la próxima.
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1: Buenos días, estimados radio oyentes. Las noticias del día 14 de octubre ha preparado Láďa Hudzovičová.
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1: El Parlamento aprueba el presupuesto para el año 2027 con un déficit del 4,94% del PIB. El futuro de la energía atómica une a científicos de Eslovaquia y Australia. Eslovaquia se perfila como un actor clave en la transformación digital europea. El Parlamento aprobó esta mañana la Ley de Presupuestos del Estado para 2027 con el respaldo de 76 de los 78 diputados presentes y solo dos abstenciones. Las proyecciones contemplan un déficit fiscal del 4,94% del Producto Interior Bruto para el próximo ejercicio. Esta cifra supera el 4,4% estimado originalmente para el año en curso, cuyo objetivo inicial del 4,1% se ha reajustado a una previsión actual del 4,37%. Eslovaquia busca consolidar una alianza técnica con Australia en el sector nuclear civil para conectar a sus empresas y centros de investigación con socios locales. Así lo anunció el ministro de Asuntos Exteriores, Juraj Blanár, durante su visita a la Organización Australiana de Ciencia y Tecnología Nuclear, donde estuvo acompañado por una delegación empresarial e institucional eslovaca. El jefe de la diplomacia eslovaca destacó el potencial de cooperación en áreas clave como la medicina nuclear y la producción de radiofármacos, además de la investigación en materiales avanzados, la protección radiológica, la formación profesional y el intercambio de expertos. Eslovaquia es reconocida por el uso de la energía nuclear civil en la generación eléctrica, pero también nos interesa participar en la investigación aplicada a la medicina, la industria electrotécnica y otros ámbitos que hoy apenas podemos vislumbrar, explicó Blanár. La inteligencia artificial, la infraestructura de datos y las inversiones estratégicas centraron el encuentro entre el presidente Peter Pellegrini y directivos de Amazon Web Services. Según el jefe de Estado, Eslovaquia cuenta con todo lo necesario para ser un actor clave en la transformación digital europea. Pellegrini resaltó el potencial del país, destacando tanto su ventajosa posición geográfica en el corazón del continente como el talento de su gente, al que definió como una fuente de prosperidad. Con la presidencia actual del Grupo de Visegrado V4 y la de la Iniciativa de los Tres Mares en 2027, Eslovaquia busca consolidar un entorno atractivo para la innovación y las alianzas tecnológicas, viendo en ambos eventos una oportunidad única para impulsar el desarrollo regional y captar proyectos de inversión concretos. El Ministerio de Asuntos Exteriores cuenta con 41 diplomáticos económicos destinados en el extranjero y prevé aumentar su número a 43, tal y como señaló el secretario del Estado del Ministerio, Rastislav Chovanec, en una rueda de prensa celebrada en el Valle Yemenovská Dolina. El objetivo prioritario de la diplomacia económica es ayudar a las empresas y empresarios eslovacos a abrirse camino en el exterior y a conquistar nuevos nichos de mercado. El balance se presentó durante el foro de exportación en Yemenovská Dolina, que reunió a más de 600 entidades.
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1: La televisión y radio eslovaca STVR modificará a partir del 1 de noviembre el funcionamiento de Radio Eslovaquia Internacional. Pretende poner mayor énfasis en las plataformas digitales, tiene previsto optimizar el funcionamiento de la redacción y reducir los costes de difusión de la señal. Se prevé que los cambios supongan un ahorro de fondos públicos de medio millón de euros al año. Así lo ha comunicado la responsable de Relaciones Públicas de la STVR, Ivana Zečević. A partir de 2027, la STVR tiene previsto poner fin progresivamente a la colaboración con emisoras extranjeras. El último contrato expirará en mayo de 2027. RSI seguirá emitiendo a través del satélite Astra 13 Skylink de emisoras de FM compartidas de la red TDAB+, de streaming en línea y de plataformas de podcasts. La plataforma digital audio STVR también tendrá un papel más importante. Esperamos que la optimización de los procesos y los cambios en RSI supongan un ahorro de fondos públicos de medio millón de euros al año. Esto nos permitirá utilizar los fondos públicos de forma más eficaz y al mismo tiempo desarrollar Radio Eslovaquia Internacional en el entorno digital, afirmó la directora general de STVR, Martina Flašíková. Según ella, el objetivo es preservar la diversidad lingüística y la orientación internacional de la emisora, así como el contacto con los eslovacos que viven en el extranjero. RSI mantendrá sus emisiones en 6 idiomas: inglés, francés, alemán, ruso, eslovaco y español. Cada redacción lingüística preparará diariamente un bloque de programación de 30 minutos con noticias de actualidad, que se complementará con reportajes de fondo más extensos y música. La oferta de programación combinará formatos diarios y semanales, y los programas de fin de semana seguirán formando parte de la parrilla. Una novedad será la colaboración con Radio Regina, gracias a la cual se creará también contenido dirigido a los eslovacos que viven en el extranjero. Asimismo, se ampliará la colaboración con la sección de información de STVR, que aportará contenidos informativos también a RSI. Los cambios afectarán también a la organización de la redacción y a los procesos de trabajo. La STVR justifica estos ajustes por la evolución tecnológica y los hábitos cambiantes de los oyentes.
2: Dobrý deň, hola, buenos días, queridos radioescuchas. Les invito a seguir escuchando nuestra emisora. Día a día nos empeñamos en brindarles diferentes temas, presentándoles Eslovaquia como era y como es actualmente. Si quieren saber qué hay de nuevo en el ámbito cultural, no apaguen sus receptores. Hoy les van a acompañar María Mangová desde el micrófono y Abdul Ganiaru desde la cabina de sonido. La semana pasada les prometí brindar un reportaje de la Semana Española, pero pospongo esta promesa para la siguiente semana, ya que los acontecimientos más interesantes todavía los tenemos por delante. Hoy por la tarde, David Montero, maestro arrocero, presentará su arte. Mañana en el Palacio de Palfi podrán entrarse sobre las rutas verdes, ya que más de 3.600 kilómetros de antiguos trazados ferroviarios recuperados permiten hoy recorrer España en bicicleta. Y el 16 de octubre, el trompetista David Pastor tocará en el Centro Cultural de Nové Mesto, y finalmente el domingo nos espera el espectáculo de flamenco Carmen Siempre. Y les recuerdo una vez más, pueden recorrer la ruta de tapa por varios sitios en Bratislava y votar por su restaurante predilecto. Y el próximo miércoles, además de otras entrevistas, les presentaré al ganador de esta ruta sabrosa. ¿Y qué nos espera ahora mismo? El Instituto Bilingüe Federico García Lorca celebró el Día de la Hispanidad. El contrabajista estadounidense-argentino Pablo Hassan, junto al grupo Triango, está actualmente de gira por Eslovaquia. Quédense con RSI.
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2: Los inicios del pianista y compositor Peter Breiner se remontan a finales de los años 70. Trabajó como compositor, director musical en la radio y fue un músico muy activo. Por ejemplo, su nombre está vinculado al primer álbum de Peter Lipa, Neu Prosnerano, Una mañana implacable. Peter Breiner intensificó sus actividades musicales tras mudarse a Canadá y hoy vive en Londres. En nuestro país se le conoce últimamente sobre todo por sus actuaciones con el grupo Triango. Este exitoso grupo se dedica a las adaptaciones del tango argentino. Además de Peter Breiner, también participan Stano Paluch al violín y Boris Lenko al acordeón. Durante estos días están de gira por Eslovaquia. Además, el trío cuenta esta vez con un invitado especial, el contrabajista estadounidense-argentino Pablo Hassan, reconocido especialista en tango tradicional y moderno y ganador de un Grammy. No solo realizan juntos esta gira, hoy se celebra el último concierto en la ciudad de Piešťany, sino que también graban un disco. Más nos dirá el pianista Peter Breiner.
3: Básicamente, serán arreglos de tangos argentinos muy antiguos, incluso de décadas como las de 1920 y 1930. Un par de piezas originales y además, Pablo ha compuesto otras canciones que vamos a grabar. En el álbum estarán también algunos clásicos de triango que llevamos años tocando, pero que aún no hemos incluido en ningún álbum.
2: En realidad, lo que pasa es que habéis venido a Bratislava para veros.
3: En realidad, sí. Aquí ensayamos. El primer concierto lo daremos en Bystrica, luego en la radio eslovaca de Bratislava, en Nitra y en Piešťany. Y mientras tanto, en los días libres, entre concierto y concierto, grabamos el álbum en un estudio de Modra.
2: Así que en los conciertos ensayáis, pulís los detalles y luego grabáis. O incluso a la hora de grabar un álbum sigue habiendo espacio para la improvisación.
3: Básicamente tenemos los arreglos preparados, escritos para cada una de esas canciones. Pero en casi todas las composiciones hay pasajes en los que se improvisa. Así que sí, es una combinación de arreglo escrito e improvisación.
2: Este modelo depende de los músicos con los que tocas.
3: Llevamos 20 años tocando juntos con Stano Paluch y Boris Lenko, así que supongo que no habrá sorpresas. Y con Pablo tocamos por última vez en Nueva York, en 2016, en el Carnegie Hall. Pero creo que a juzgar por cómo nos fue, somos del mismo grupo sanguíneo.
2: Este álbum aún está en fase de creación, pero el grupo Triango ya cuenta con una rica trayectoria.
3: Con Triango hemos grabado dos discos. El segundo álbum incluso recibió nominaciones a los Grammy en la categoría de mejor sonido. El primer álbum contiene nuestras grabaciones clásicas, grandes éxitos de siempre, y fue galardonado en Eslovaquia. En el segundo disco contamos con una invitada exótica, una violonchelista china que, entre tanto, se ha hecho muy popular, Tina Wu. Y ella grabó con nosotros cuatro tangos chinos muy antiguos, de Shanghái, que incluimos en el álbum. Este tercer álbum es una especie de culminación y contará por primera vez con una línea de bajo seria, gracias a Pablo Aslan. Confío en que funcione.
2: Triango nos ofrecerá ahora la canción Payadora, grabada en 2007. O sea, todavía sin Pablo Hassan, pero cuando esté a disposición su nuevo álbum, les prometo presentarlo en estas ondas.

0: El pasado viernes, el 9 de octubre, asistí al Día de la Hispanidad, organizado en el Instituto Bilingüe Federico García Lorca. Sinceramente no sabía qué esperar y me sorprendió gratamente. Entrar en la escuela me volvió a mi estancia en España. Esa sensación del amor con la cultura hispana volvió a resonar con insistencia en mi interior. Cada clase preparó un tema diferente, pero con el mismo afán.
1: Preparamos una historia de Cuba y actividades, la comida cubana y quiz.
2: Quiz sobre Cuba.
1: Yo quiero mucho aprender español y mi madre también sabe hablar español. Y por eso yo quiero también ir a vivir a España porque me gusta mucho España.
2: ¿Ya tienes elegido alguna ciudad o región?
1: Mallorca. La lengua es muy bonita y también ciudades.
2: ¿Qué habéis preparado para la celebración del Día de la Hispanidad?
3: Una galería de obras de Juana la Loca. Ahora estoy presentando Juana la Loca.
2: Vale, ¿y qué te inspira en la cultura española?
3: La historia, los libros. A mí me encantan los autores españoles, la música.
4: Pues hemos preparado la presentación sobre la Juana la Loca, que fue la reina española. Yo estoy representando su sirviente.
2: ¿Podrías decirme también qué han preparado tus compañeros de otras clases? Algunos ejemplos solamente, porque de verdad que el programa es muy rico.
4: Por ejemplo, otro grupo de mi clase ha preparado la presentación sobre Frida Kahlo. Otros han preparado sobre Hernán Cortés y conquistadores Cristóbal Colón y muchos.
2: ¿Y qué te inspira en la cultura española? ¿Por qué has elegido este instituto?
4: Me inspira mucho la historia o también la comida.
0: Habla la profesora Ivana Lozanova Torne, encargada junto con sus colegas de la preparación del evento.
5: Cada año celebramos en nuestro instituto el Día de la Hispanidad, pero siempre pensamos de mirarlo un poco desde un punto de vista diferente. No queremos que los alumnos sean solo pasivos, pero que sean activos, pues ellos han preparado varias presentaciones o funciones teatrales de la historia o de España o de América Latina. Pues tenemos aquí muchos temas sobre, por ejemplo, Guernica, la Frida de Kahlo, sobre Cristóbal Colón, la historia de flamenco, pues muchos temas sobre la gripe española y cada uno de los alumnos o han hecho unas presentaciones, juegos, quiz o, como ya he mencionado, unas presentaciones teatrales.
2: Según mi sensación, de verdad que están entusiasmados con sus temas, con este día, ¿no? Que una muy buena atmósfera se ha creado en todo el edificio.
5: Sí. Yo creo que a los alumnos les encanta porque yo creo que por un momento cambiamos el papel, que ellos no son los alumnos que están sentados y que están estudiando, pero ahora ellos son los que nos explican, ¿no? O a los profesores o a los otros alumnos o a los padres que invitamos hoy también, pues están explicando estos temas. Pues yo creo que esta es la parte muy divertida para ellos y creativa, porque también ellos son muy, muy creativos. Pues yo creo que están todos muy contentos.
2: Para preparar estos temas se necesita una colaboración dentro del grupo, dentro de la clase. También, según lo que he visto, me parece que saben dialogar, comunicar. Bueno, me estoy ahora refiriendo a muchas noticias que nos llegan desde los medios de comunicación, que los jóvenes no saben hablar uno con el otro y que hay muchos casos de verdad llamativos, ¿no?, de violencia. Pero yo siento lo opuesto ahora, este día en su instituto.
5: Pues gracias. Sí, yo también lo siento así, que el ambiente aquí es perfecto. Pero yo creo que si los niños, si les demos la oportunidad de crear algo donde ellos, como en nuestro instituto, ellos mismos han escogido el tema y nosotros solos somos como unos guías que los estamos guiando, pero ellos tienen la libertad de hacer lo que quieren hacer. Yo creo que no, que ellos se saben comunicar perfectamente con colaboran muy bien, como usted ya lo puede ver aquí en el instituto, y creo que el resultado es fantástico.
2: Necesitan más la confianza, ¿no?, de parte de nosotros.
5: También creo que sí, porque nosotros les mostramos que confío en ti y por favor muéstrame que está en ti, pero claro, un poco repartir las tareas y un poco les ayudamos con la organización, pero ellos ya luego lo hacen y con mucho gusto.
2: Y mi última pregunta, también a algunos estudiantes he preguntado qué es lo que más les inspira de la cultura española, entonces la misma pregunta le doy a usted, a una profesora, aunque es una pregunta amplia, pero ¿qué es lo que más ama de un abanico tan rico?
5: Pues sí que es una pregunta muy difícil. Es que yo empecé a estudiar español también en el instituto y para mí, no sé, fue un amor de empezar a estudiar español. Yo me enamoré mucho de la lengua, de la cultura y luego viví unos años en España y yo creo que es saber vivir, saber disfrutar de la vida. Esto es lo que me encanta, la cultura, la gente, la variedad que hay, pues esto es algo que a mí personalmente me gusta mucho.
0: A la celebración del Día de la Hispanidad en el Instituto Bilingüe Federico García Lorca asistió también la embajadora del Reino de España en Eslovaquia, la señora Sofía Ruiz del Árbol Moro.
2: ¿Cómo valora este acontecimiento celebrado con ocasión del Día de la Hispanidad? Porque yo, según como yo lo veo, el programa es muy rico. Los estudiantes se han esforzado, pero me interesa oír su opinión.
6: Bueno, es la primera vez que vengo a este evento. El año pasado no pude porque yo creo que coincidió con el día que celebramos la fiesta nacional y la verdad me parece fascinante. El centro es maravilloso. Es lo que conocemos con el nombre de excelencia. Los alumnos me impresionan con lo bien que hablan español, incluso con buen acento, cómo han elegido historias muy interesantes para contar, historias antiguas pero de actualidad, y también me encanta que hayan incluido a toda Hispanoamérica, ¿no? A toda Iberoamérica. Tienes México, Argentina, Cuba, España, las tradiciones, cómo las conocen y el entusiasmo con el que lo hacen. Estoy muy impresionada, la verdad. Me parece una idea fantástica y que, bueno, habría que expandir a otros centros también.
2: Y hoy en día me parece muy importante trabajar sobre el desarrollo del diálogo entre las culturas, aunque puede parecer una frase, pero vemos que la polarización va en aumento y de verdad que eso es un problema clave hoy en día. Entonces, según su opinión, ¿qué puede ofrecer la cultura hispana? Obviamente muchas cosas, pero ¿qué es lo que usted destaca hoy en día?
6: Bueno, efectivamente, con todas sus luces y sombras, hace 534 años, el descubrimiento que llamamos de América produjo un encuentro de pueblos que, bueno, en mi opinión, es único y que precisamente es un ejemplo de diálogo entre las civilizaciones, de entendimiento, de diálogo, repito nuevamente, entre culturas que, si bien hablan una misma lengua, el español, tienen tradiciones, identidades muy diferentes, pero que entre todos hemos conseguido unificar, comprender, tolerar, y yo creo que esa es la palabra clave, ¿no? La solidaridad, el diálogo, el respeto, la comprensión.
2: Y la comunicación entre la cultura española y eslovaca, usted está aquí más de un año, ¿no? Más o menos así, ¿verdad? Entonces, ¿ha encontrado algunos puntos comunes o cómo lo ve?
6: A ver, los idiomas no tienen nada que ver.
2: Los idiomas, ¿no? Seguramente.
6: Pero estoy muy contenta, me ha sorprendido mucho. Yo creo que el eslovaco es muy español o que el español es muy eslovaco. Realmente he encontrado como los latinos de Centro Europa, Eslovaquia está muy unida a España, no solamente por la excelente relación bilateral que tenemos los gobiernos, por la presencia de un importante contingente español aquí en el flanco este de la OTAN o porque haya 7 secciones bilingües con programas bilingües, sino porque además creo que el eslovaco y el español compartimos mucha cultura, mucha tradición, nos encanta la familia. Hay muchas cosas identitarias que nos unen y eso se nota cuando los eslovacos eligen destino de vacación, que cada vez más viajan a España, cada vez más los españoles venimos aquí, profesores, alumnos, intercambios, turistas. La verdad que creo que somos dos pueblos muy interconectados.
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0: Al final, una noticia para cada filatelista, nuestro querido oyente Juan Franco Crespo entre ellos. Correos de Eslovaquia emite un sello postal titulado Personalidades, Martin Čapák, 1926-2015. Esta emisión se realiza con motivo del centenario del nacimiento del actor, director, bailarín y coreógrafo Martin Čapák. El motivo principal del sello es un retrato de Martin Čapák acompañado de una cámara de cine de la época. Precisamente la cámara hace referencia simbólica a su trayectoria profesional en el cine y a la forma en que a través de él contaba historias sobre Eslovaquia, explicó Michal Petro, especialista en relaciones públicas de Correos de Eslovaquia. Señaló que el sello tiene un valor nominal de 4,30 euros, unas dimensiones de 40 por 30 milímetros, incluida la perforación, y se emite en una hoja de 20 sellos. Čapák en sus películas se inspiró en el folclore eslovaco, la cultura popular y la vida en el campo para su obra. Sin embargo, el folclore no fue para él solo una fuente de inspiración, sino que él mismo lo interpretaba a través de sus papeles como actor y lo llevaba así directamente a la gran pantalla. También actuó en el primer largometraje eslovaco en color, Rodná zem, la tierra natal. Queridos amigos, gracias por su atención. Espero que hayan pasado un buen rato escuchando nuestra transmisión. En 7 días tengo previsto pasar nuestro encuentro en la atmósfera de la Semana Española. Por hoy se despiden de ustedes María Mangová y Abdulgani Arut. Hasta la próxima.
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1: Buenos días, estimados radioyentes. Las noticias del día 14 de octubre ha preparado Láďa Hudzovičová.
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1: El Parlamento aprueba el presupuesto para el año 2027 con un déficit del 4,94% del PIB. El futuro de la energía atómica une a científicos de Eslovaquia y Australia. Eslovaquia se perfila como un actor clave en la transformación digital europea. El Parlamento aprobó esta mañana la Ley de Presupuestos del Estado para 2027 con el respaldo de 76 de los 78 diputados presentes y solo dos abstenciones. Las proyecciones contemplan un déficit fiscal del 4,94% del Producto Interior Bruto para el próximo ejercicio. Esta cifra supera el 4,4% estimado originalmente para el año en curso, cuyo objetivo inicial del 4,1% se ha reajustado a una previsión actual del 4,37%. Eslovaquia busca consolidar una alianza técnica con Australia en el sector nuclear civil para conectar a sus empresas y centros de investigación con socios locales. Así lo anunció el ministro de Asuntos Exteriores, Jure Blanár, durante su visita a la Organización Australiana de Ciencia y Tecnología Nuclear, donde estuvo acompañado por una delegación empresarial e institucional eslovaca. El jefe de la diplomacia eslovaca destacó el potencial de cooperación en áreas clave como la medicina nuclear y la producción de radiofármacos, además de la investigación en materiales avanzados, la protección radiológica, la formación profesional y el intercambio de expertos. Eslovaquia es reconocida por el uso de la energía nuclear civil en la generación eléctrica, pero también nos interesa participar en la investigación aplicada a la medicina, la industria electrotécnica y otros ámbitos que hoy apenas podemos vislumbrar, explicó Blanár. La inteligencia artificial, la infraestructura de datos y las inversiones estratégicas centraron el encuentro entre el presidente Peter Pellegrini y directivos de Amazon Web Services. Según el jefe de Estado, Eslovaquia cuenta con todo lo necesario para ser un actor clave en la transformación digital europea. Pellegrini resaltó el potencial del país, destacando tanto su ventajosa posición geográfica en el corazón del continente como el talento de su gente, al que definió como una fuente de prosperidad. Con la presidencia actual del Grupo de Visegrado V4 y la de la Iniciativa de los Tres Mares en 2027, Eslovaquia busca consolidar un entorno atractivo para la innovación y las alianzas tecnológicas, viendo en ambos eventos una oportunidad única para impulsar el desarrollo regional y captar proyectos de inversión concretos. El Ministerio de Asuntos Exteriores cuenta con 41 diplomáticos económicos destinados en el extranjero y prevé aumentar su número a 43, tal y como señaló el secretario del Estado del Ministerio, Rastislav Chovanec, en una rueda de prensa celebrada en el Valle Yemenovská Dolina. El objetivo prioritario de la diplomacia económica es ayudar a las empresas y empresarios eslovacos a abrirse camino en el exterior y a conquistar nuevos nichos de mercado. El balance se presentó durante el foro de exportación en Yemenovská Dolina, que reunió a más de 600 entidades.
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1: La televisión y radio eslovaca STVR modificará a partir del 1 de noviembre el funcionamiento de Radio Eslovaquia Internacional. Pretende poner mayor énfasis en las plataformas digitales, tiene previsto optimizar el funcionamiento de la redacción y reducir los costes de difusión de la señal. Se prevé que los cambios supongan un ahorro de fondos públicos de medio millón de euros al año. Así lo ha comunicado la responsable de Relaciones Públicas de la STVR, Ivana Zečević. A partir de 2027 la STVR tiene previsto poner fin progresivamente a la colaboración con emisoras extranjeras. El último contrato expirará en mayo de 2027. RSI seguirá emitiendo a través del satélite Astra 13 Skylink de emisoras de FM compartidas de la red TDAB+, de streaming en línea y de plataformas de podcasts. La plataforma digital audio STVR también tendrá un papel más importante. Esperamos que la optimización de los procesos y los cambios en RSI supongan un ahorro de fondos públicos de medio millón de euros al año. Esto nos permitirá utilizar los fondos públicos de forma más eficaz y al mismo tiempo desarrollar Radio Eslovaquia Internacional en el entorno digital, afirmó la directora general de STVR, Martina Flašíková. Según ella, el objetivo es preservar la diversidad lingüística y la orientación internacional de la emisora, así como el contacto con los eslovacos que viven en el extranjero. RSI mantendrá sus emisiones en 6 idiomas: inglés, francés, alemán, ruso, eslovaco y español. Cada redacción lingüística preparará diariamente un bloque de programación de 30 minutos con noticias de actualidad, que se complementará con reportajes de fondo más extensos y música. La oferta de programación combinará formatos diarios y semanales, y los programas de fin de semana seguirán formando parte de la parrilla. Una novedad será la colaboración con Radio Regina, gracias a la cual se creará también contenido dirigido a los eslovacos que viven en el extranjero. Asimismo, se ampliará la colaboración con la sección de información de STVR, que aportará contenidos informativos también a RSI. Los cambios afectarán también a la organización de la redacción y a los procesos de trabajo. La STVR justifica estos ajustes por la evolución tecnológica y los hábitos cambiantes de los oyentes.
2: Dobrý deň, hola, buenos días, queridos radioescuchas. Les invito a seguir escuchando nuestra emisora. Día a día nos empeñamos en brindarles diferentes temas, presentándoles Eslovaquia como era y como es actualmente. Si quieren saber qué hay de nuevo en el ámbito cultural, no apaguen sus receptores. Hoy les van a acompañar María Mangová desde el micrófono y Abdul Ganiaru desde la cabina de sonido. La semana pasada les prometí brindar un reportaje de la Semana Española, pero pospongo esta promesa para la siguiente semana, ya que los acontecimientos más interesantes todavía los tenemos por delante. Hoy por la tarde, David Montero, maestro arrocero, presentará su arte. Mañana, en el Palacio de Palfi, podrán entrarse sobre las rutas verdes, ya que más de 3.600 kilómetros de antiguos trazados ferroviarios recuperados permiten hoy recorrer España en bicicleta. Y el 16 de octubre, el trompetista David Pastor tocará en el Centro Cultural de Nové Mesto. Y finalmente, el domingo, nos espera el espectáculo de flamenco Carmen Siempre. Y les recuerdo una vez más, pueden recorrer la ruta de tapa por varios sitios en Bratislava y votar por su restaurante predilecto. Y el próximo miércoles, además de otras entrevistas, les presentaré al ganador de esta ruta sabrosa. ¿Y qué nos espera ahora mismo? El Instituto Bilingüe Federico García Lorca celebró el Día de la Hispanidad. El contrabajista estadounidense-argentino Pablo Hassan, junto al grupo Triango, está actualmente de gira por Eslovaquia. 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
2: Los inicios del pianista y compositor Peter Breiner se remontan a finales de los años 70. Trabajó como compositor, director musical en la radio y fue un músico muy activo. Por ejemplo, su nombre está vinculado al primer álbum de Peter Lipa, Neu Prosnerano, Una mañana implacable. Peter Breiner intensificó sus actividades musicales tras mudarse a Canadá y hoy vive en Londres. En nuestro país se le conoce últimamente sobre todo por sus actuaciones con el grupo Triango. Este exitoso grupo se dedica a las adaptaciones del tango argentino. Además de Peter Breiner, también participan Stano Paluch al violín y Boris Lenko al acordeón. Durante estos días están de gira por Eslovaquia. Además, el trío cuenta esta vez con un invitado especial, el contrabajista estadounidense-argentino Pablo Asán, reconocido especialista en tango tradicional y moderno y ganador de un Grammy. No solo realizan juntos esta gira, hoy se celebra el último concierto en la ciudad de Piešťany, sino que también graban un disco. Más nos dirá el pianista Peter Breiner.
3: Básicamente, serán arreglos de tangos argentinos muy antiguos, incluso de décadas como las de 1920 y 1930. Un par de piezas originales y además, Pablo ha compuesto otras canciones que vamos a grabar. En el álbum estarán también algunos clásicos de triango que llevamos años tocando, pero que aún no hemos incluido en ningún álbum.
2: En realidad, lo que pasa es que habéis venido a Bratislava para veros.
3: En realidad, sí. Aquí ensayamos. El primer concierto lo daremos en Bystrica, luego en la radio eslovaca de Bratislava, en Nitra y en Piešťany. Y mientras tanto, en los días libres, entre concierto y concierto, grabamos el álbum en un estudio de Modra.
2: Así que en los conciertos ensayáis, pulís los detalles y luego grabáis. O incluso a la hora de grabar un álbum sigue habiendo espacio para la improvisación.
3: Básicamente tenemos los arreglos preparados, escritos para cada una de esas canciones. Pero en casi todas las composiciones hay pasajes en los que se improvisa. Así que sí, es una combinación de arreglo escrito e improvisación.
2: Este modelo depende de los músicos con los que tocas.
3: Llevamos 20 años tocando juntos con Stano Paluch y Boris Lenko, así que supongo que no habrá sorpresas. Y con Pablo tocamos por última vez en Nueva York, en 2016, en el Carnegie Hall. Pero creo que a juzgar por cómo nos fue, somos del mismo grupo sanguíneo.
2: Este álbum aún está en fase de creación, pero el grupo Triango ya cuenta con una rica trayectoria.
3: Con Triango hemos grabado dos discos. El segundo álbum incluso recibió nominaciones a los Grammy en la categoría de mejor sonido. El primer álbum contiene nuestras grabaciones clásicas, grandes éxitos de siempre, y fue galardonado en Eslovaquia. En el segundo disco contamos con una invitada exótica, una violonchelista china que, entre tanto, se ha hecho muy popular, Tina Wu. Y ella grabó con nosotros cuatro tangos chinos muy antiguos, de Shanghái, que incluimos en el álbum. Este tercer álbum es una especie de culminación y contará por primera vez con una línea de bajo seria, gracias a Pablo Aslan. Confío en que funcione.
2: Triango nos ofrecerá ahora la canción Payadora, grabada en 2007. O sea, todavía sin Pablo Asán, pero cuando esté a disposición su nuevo álbum, les prometo presentarlo en estas ondas.

0: El pasado viernes, el 9 de octubre, asistí al Día de la Hispanidad, organizado en el Instituto Bilingüe Federico García Lorca. Sinceramente no sabía qué esperar y me sorprendió gratamente. Entrar en la escuela me volvió a mi estancia en España. Esa sensación del amor con la cultura hispana volvió a resonar con insistencia en mi interior. Cada clase preparó un tema diferente, pero con el mismo afán.
1: Preparamos una historia de Cuba y actividades, la comida cubana y quiz.
2: Quiz sobre Cuba.
1: Yo quiero mucho aprender español y mi madre también sabe hablar español. Y por eso yo quiero también ir a vivir a España porque me gusta mucho España.
2: ¿Ya tienes elegido alguna ciudad o región?
1: Mallorca. La lengua es muy bonita y también ciudades.
2: ¿Qué habéis preparado para la celebración del Día de la Hispanidad?
3: Una galería de obras de Juana la Loca. Ahora estoy presentando Juana la Loca.
2: Vale, ¿y qué te inspira en la cultura española?
3: La historia, los libros. A mí me encanta los autores españoles, la música.
4: Pues hemos preparado la presentación sobre la Juana la Loca, que fue la reina española. Yo estoy representando su sirviente.
2: ¿Podrías decirme también qué han preparado tus compañeros de otras clases? Algunos ejemplos solamente, porque de verdad que el programa es muy rico.
4: Por ejemplo, otro grupo de mi clase ha preparado la presentación sobre Frida Kahlo. Otros han preparado sobre Hernán Cortés y conquistadores Cristóbal Colón y muchos.
2: ¿Y qué te inspira en la cultura española? ¿Por qué has elegido este instituto?
4: Me inspira mucho la historia o también la comida.
0: Habla la profesora Ivana Lozanova Torne, encargada junto con sus colegas de la preparación del evento.
5: Cada año celebramos en nuestro instituto el Día de la Hispanidad, pero siempre pensamos de mirarlo un poco desde un punto de vista diferente. No queremos que los alumnos sean solo pasivos, pero que sean activos, pues ellos han preparado varias presentaciones o funciones teatrales de la historia o de España o de América Latina. Pues tenemos aquí muchos temas sobre, por ejemplo, Guernica, la Frida de Kahlo, sobre Cristóbal Colón, la historia de flamenco, pues muchos temas sobre la gripe española y cada uno de los alumnos o han hecho unas presentaciones, juegos, quiz o, como ya he mencionado, unas presentaciones teatrales.
2: Según mi sensación, de verdad que están entusiasmados con sus temas, con este día, ¿no? Que una muy buena atmósfera se ha creado en todo el edificio.
5: Sí. Yo creo que a los alumnos les encanta porque yo creo que por un momento cambiamos el papel, que ellos no son los alumnos que están sentados y que están estudiando, pero ahora ellos son los que nos explican, ¿no? O a los profesores o a los otros alumnos o a los padres que invitamos hoy también, pues están explicando estos temas. Pues yo creo que esta es la parte muy divertida para ellos y creativa, porque también ellos son muy, muy creativos. Pues yo creo que están todos muy contentos.
2: Para preparar estos temas se necesita una colaboración dentro del grupo, dentro de la clase. También, según lo que he visto, me parece que saben dialogar, comunicar. Bueno, me estoy ahora refiriendo a muchas noticias que nos llegan desde los medios de comunicación, que los jóvenes no saben hablar uno con el otro y que hay muchos casos de verdad llamativos, ¿no?, de violencia. Pero yo siento lo opuesto ahora, este día en su instituto.
5: Pues gracias, sí, yo también lo siento así, que el ambiente aquí es perfecto. Pero yo creo que si los niños, si les demos la oportunidad de crear algo donde ellos, como en nuestro instituto, ellos mismos han escogido el tema y nosotros solos somos como unos guías que los estamos guiando, pero ellos tienen la libertad de hacer lo que quieren hacer. Yo creo que no, que ellos se saben comunicar perfectamente, colaboran muy bien, como usted ya lo puede ver aquí en el instituto, y creo que el resultado es fantástico.
2: Necesitan más la confianza, ¿no?, de parte de nosotros.
5: También, creo que sí, sí, sí, sí, porque nosotros les mostramos que confío en ti y por favor muéstrame que está en ti. Pero claro, un poco repartir las tareas y un poco les ayudamos con la organización, pero ellos ya luego lo hacen y con mucho gusto.
2: Y mi última pregunta, también a algunos estudiantes he preguntado qué es lo que más les inspira de la cultura española. Entonces la misma pregunta le doy a usted, a una profesora, aunque es una pregunta amplia, pero ¿qué es lo que más ama de un abanico tan rico?
5: Pues sí que es una pregunta muy difícil. Es que yo empecé a estudiar español también en el instituto y para mí, no sé, fue un amor de empezar a estudiar español. Yo me enamoré mucho de la lengua, de la cultura y luego viví unos años en España y yo creo que es saber vivir, saber disfrutar de la vida. Esto es lo que me encanta, la cultura, la gente, la variedad que hay. Pues esto es algo que a mí personalmente me gusta mucho.
0: A la celebración del Día de la Hispanidad en el Instituto Bilingüe Federico García Lorca asistió también la embajadora del Reino de España en Eslovaquia, la señora Sofía Ruiz del Árbol Moro.
2: ¿Cómo valora este acontecimiento celebrado con ocasión del Día de la Hispanidad? Porque yo, según como yo lo veo, el programa es muy rico. Los estudiantes se han esforzado, pero me interesa oír su opinión.
6: Bueno, es la primera vez que vengo a este evento. El año pasado no pude porque yo creo que coincidió con el día que celebramos la fiesta nacional y la verdad me parece fascinante. El centro es maravilloso. Es lo que conocemos con el nombre de excelencia. Los alumnos me impresionan con lo bien que hablan español, incluso con buen acento, cómo han elegido historias muy interesantes para contar, historias antiguas pero de actualidad, y también me encanta que hayan incluido a toda Hispanoamérica, ¿no? A toda Iberoamérica. Tienes México, Argentina, Cuba, España, las tradiciones, cómo las conocen y el entusiasmo con el que lo hacen. Estoy muy impresionada, la verdad. Me parece una idea fantástica y que, bueno, habría que expandir a otros centros también.
2: Y hoy en día me parece muy importante trabajar sobre el desarrollo del diálogo entre las culturas, aunque puede parecer una frase, pero vemos que la polarización va en aumento y de verdad que eso es un problema clave hoy en día. Entonces, según su opinión, ¿qué puede ofrecer la cultura hispana? Obviamente muchas cosas, pero ¿qué es lo que usted destaca hoy en día?
6: Bueno, efectivamente, con todas sus luces y sombras, hace 534 años, el descubrimiento que llamamos de América produjo un encuentro de pueblos que, bueno, en mi opinión, es único y que precisamente es un ejemplo de diálogo entre las civilizaciones, de entendimiento, de diálogo, repito nuevamente, entre culturas que, si bien hablan una misma lengua, el español, tienen tradiciones, identidades muy diferentes, pero que entre todos hemos conseguido unificar, comprender, tolerar, y yo creo que esa es la palabra clave, ¿no? La solidaridad, el diálogo, el respeto, la comprensión.
2: Y en la comunicación entre la cultura española y eslovaca, usted está aquí más de un año, ¿no? Más o menos así, ¿verdad? Entonces, ¿ha encontrado algunos puntos comunes o cómo lo ve?
6: A ver, los idiomas no tienen nada que ver.
2: Los idiomas, ¿no? Seguramente.
6: Pero estoy muy contenta, me ha sorprendido mucho. Yo creo que el eslovaco es muy español, o que el español es muy eslovaco. Realmente he encontrado como los latinos de Centro Europa, Eslovaquia está muy unida a España, no solamente por la excelente relación bilateral que tenemos los gobiernos, por la presencia de un importante contingente español aquí en el flanco este de la OTAN, o porque haya siete secciones bilingües con programas bilingües, sino porque además creo que el eslovaco y el español compartimos mucha cultura, mucha tradición, nos encanta la familia. Hay muchas cosas identitarias que nos unen y eso se nota cuando los eslovacos eligen destino de vacación, que cada vez más viajan a España, cada vez más los españoles venimos aquí, profesores, alumnos, intercambios, turistas. La verdad que creo que somos dos pueblos muy interconectados.
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0: Al final, una noticia para cada filatelista, nuestro querido oyente Juan Franco Crespo entre ellos. Correos de Eslovaquia emite un sello postal titulado Personalidades, Martin Čapák, 1926-2015. Esta emisión se realiza con motivo del centenario del nacimiento del actor, director, bailarín y coreógrafo Martin Čapák. El motivo principal del sello es un retrato de Martin Čapák acompañado de una cámara de cine de la época. Precisamente la cámara hace referencia simbólica a su trayectoria profesional en el cine y a la forma en que a través de él contaba historias sobre Eslovaquia, explicó Michal Petro, especialista en relaciones públicas de Correos de Eslovaquia. Señaló que el sello tiene un valor nominal de 4,30 euros, unas dimensiones de 40 por 30 milímetros, incluida la perforación, y se emite en una hoja de 20 sellos. Čapák en sus películas se inspiró en el folclore eslovaco, la cultura popular y la vida en el campo para su obra. Sin embargo, el folclore no fue para él solo una fuente de inspiración, sino que él mismo lo interpretaba a través de sus papeles como actor y lo llevaba así directamente a la gran pantalla. También actuó en el primer largometraje eslovaco en color, Rodná zem, la tierra natal. Queridos amigos, gracias por su atención. Espero que hayan pasado un buen rato escuchando nuestra transmisión. En 7 días tengo previsto pasar nuestro encuentro en la atmósfera de la Semana Española. Por hoy se despiden de ustedes María Mangová y Abdulgani Arut. Hasta la próxima.
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1: Buenos días, estimados radioyentes. Las noticias del día 14 de octubre ha preparado Láďa Hudzovičová.
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1: El Parlamento aprueba el presupuesto para el año 2027 con un déficit del 4,94% del PIB. El futuro de la energía atómica une a científicos de Eslovaquia y Australia. Eslovaquia se perfila como un actor clave en la transformación digital europea. El Parlamento aprobó esta mañana la Ley de Presupuestos del Estado para 2027 con el respaldo de 76 de los 78 diputados presentes y solo dos abstenciones. Las proyecciones contemplan un déficit fiscal del 4,94% del Producto Interior Bruto para el próximo ejercicio. Esta cifra supera el 4,4% estimado originalmente para el año en curso, cuyo objetivo inicial del 4,1% se ha reajustado a una previsión actual del 4,37%. Eslovaquia busca consolidar una alianza técnica con Australia en el sector nuclear civil para conectar a sus empresas y centros de investigación con socios locales. Así lo anunció el ministro de Asuntos Exteriores, Jurij Blanár, durante su visita a la Organización Australiana de Ciencia y Tecnología Nuclear, donde estuvo acompañado por una delegación empresarial e institucional eslovaca. El jefe de la diplomacia eslovaca destacó el potencial de cooperación en áreas clave como la medicina nuclear y la producción de radiofármacos, además de la investigación en materiales avanzados, la protección radiológica, la formación profesional y el intercambio de expertos. Eslovaquia es reconocida por el uso de la energía nuclear civil en la generación eléctrica, pero también nos interesa participar en la investigación aplicada a la medicina, la industria electrotécnica y otros ámbitos que hoy apenas podemos vislumbrar, explicó Blanár. La inteligencia artificial, la infraestructura de datos y las inversiones estratégicas centraron el encuentro entre el presidente Peter Pellegrini y directivos de Amazon Web Services. Según el jefe de Estado, Eslovaquia cuenta con todo lo necesario para ser un actor clave en la transformación digital europea. Pellegrini resaltó el potencial del país, destacando tanto su ventajosa posición geográfica en el corazón del continente como el talento de su gente, al que definió como una fuente de prosperidad. Con la presidencia actual del Grupo de Visegrado V4 y la de la Iniciativa de los Tres Mares en 2027, Eslovaquia busca consolidar un entorno atractivo para la innovación y las alianzas tecnológicas, viendo en ambos eventos una oportunidad única para impulsar el desarrollo regional y captar proyectos de inversión concretos. El Ministerio de Asuntos Exteriores cuenta con 41 diplomáticos económicos destinados en el extranjero y prevé aumentar su número a 43, tal y como señaló el secretario del Estado del Ministerio, Rastislav Chovanec, en una rueda de prensa celebrada en el Valle Yemenovská Dolina. El objetivo prioritario de la diplomacia económica es ayudar a las empresas y empresarios eslovacos a abrirse camino en el exterior y a conquistar nuevos nichos de mercado. El balance se presentó durante el foro de exportación en Yemenovská Dolina, que reunió a más de 600 entidades.
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1: La televisión y radio eslovaca STVR modificará a partir del 1 de noviembre el funcionamiento de Radio Eslovaquia Internacional. Pretende poner mayor énfasis en las plataformas digitales, tiene previsto optimizar el funcionamiento de la redacción y reducir los costes de difusión de la señal. Se prevé que los cambios supongan un ahorro de fondos públicos de medio millón de euros al año. Así lo ha comunicado la responsable de Relaciones Públicas de la STVR, Ivana Zečević. A partir de 2027, la STVR tiene previsto poner fin progresivamente a la colaboración con emisoras extranjeras. El último contrato expirará en mayo de 2027. RSI seguirá emitiendo a través del satélite Astra 13 Skylink de emisoras de FM compartidas de la red TDAB+, de streaming en línea y de plataformas de podcasts. La plataforma digital audio STVR también tendrá un papel más importante. Esperamos que la optimización de los procesos y los cambios en RSI supongan un ahorro de fondos públicos de 500.000 euros al año. Esto nos permitirá utilizar los fondos públicos de forma más eficaz y al mismo tiempo desarrollar Radio Eslovaquia Internacional en el entorno digital, afirmó la directora general de STVR, Martina Flašíková. Según ella, el objetivo es preservar la diversidad lingüística y la orientación internacional de la emisora, así como el contacto con los eslovacos que viven en el extranjero. RSI mantendrá sus emisiones en 6 idiomas: inglés, francés, alemán, ruso, eslovaco y español. Cada redacción lingüística preparará diariamente un bloque de programación de 30 minutos con noticias de actualidad, que se complementará con reportajes de fondo más extensos y música. La oferta de programación combinará formatos diarios y semanales, y los programas de fin de semana seguirán formando parte de la parrilla. Una novedad será la colaboración con Radio Regina, gracias a la cual se creará también contenido dirigido a los eslovacos que viven en el extranjero. Asimismo, se ampliará la colaboración con la sección de información de STVR, que aportará contenidos informativos también a RSI. Los cambios afectarán también a la organización de la redacción y a los procesos de trabajo. La STVR justifica estos ajustes por la evolución tecnológica y los hábitos cambiantes de los oyentes.
2: Dobrý deň, hola, buenos días, queridos radioescuchas. Les invito a seguir escuchando nuestra emisora. Día a día nos empeñamos en brindarles diferentes temas, presentándoles Eslovaquia como era y como es actualmente. Si quieren saber qué hay de nuevo en el ámbito cultural, no apaguen sus receptores. Hoy les van a acompañar María Mangová desde el micrófono y Abdul Ganiaru desde la cabina de sonido. La semana pasada les prometí brindar un reportaje de la Semana Española, pero pospongo esta promesa para la siguiente semana, ya que los acontecimientos más interesantes todavía los tenemos por delante. Hoy por la tarde, David Montero, maestro arrocero, presentará su arte. Mañana, en el Palacio de Palfi, podrán entrarse sobre las rutas verdes, ya que más de 3.600 kilómetros de antiguos trazados ferroviarios recuperados permiten hoy recorrer España en bicicleta. Y el 16 de octubre, el trompetista David Pastor tocará en el Centro Cultural de Nové Mesto. Y finalmente, el domingo, nos espera el espectáculo de flamenco Carmen Siempre. Y les recuerdo una vez más, pueden recorrer la ruta de tapa por varios sitios en Bratislava y votar por su restaurante predilecto. Y el próximo miércoles, además de otras entrevistas, les presentaré al ganador de esta ruta sabrosa. ¿Y qué nos espera ahora mismo? El Instituto Bilingüe Federico García Lorca celebró el Día de la Hispanidad. El contrabajista estadounidense-argentino Pablo Hassan, junto al grupo Triango, está actualmente de gira por Eslovaquia. 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
2: Los inicios del pianista y compositor Peter Breiner se remontan a finales de los años 70. Trabajó como compositor, director musical en la radio y fue un músico muy activo. Por ejemplo, su nombre está vinculado al primer álbum de Peter Lipa, Neu Prosnerano, Una mañana implacable. Peter Breiner intensificó sus actividades musicales tras mudarse a Canadá y hoy vive en Londres. En nuestro país se le conoce últimamente sobre todo por sus actuaciones con el grupo Triango. Este exitoso grupo se dedica a las adaptaciones del tango argentino. Además de Peter Breiner, también participan Stano Paluch al violín y Boris Lenko al acordeón. Durante estos días están de gira por Eslovaquia. Además, el trío cuenta esta vez con un invitado especial, el contrabajista estadounidense-argentino Pablo Hassan, reconocido especialista en tango tradicional y moderno y ganador de un Grammy. No solo realizan juntos esta gira, hoy se celebra el último concierto en la ciudad de Piešťany, sino que también graban un disco. Más nos dirá el pianista Peter Breiner.
3: Básicamente, serán arreglos de tangos argentinos muy antiguos, incluso de décadas como las de 1920 y 1930. Un par de piezas originales y además, Pablo ha compuesto otras canciones que vamos a grabar. En el álbum estarán también algunos clásicos de triango que llevamos años tocando, pero que aún no hemos incluido en ningún álbum.
2: En realidad, lo que pasa es que habéis venido a Bratislava para veros.
3: En realidad, sí. Aquí ensayamos. El primer concierto lo daremos en Bystrica, luego en la radio eslovaca de Bratislava, en Nitra y en Piešťany. Y mientras tanto, en los días libres, entre concierto y concierto, grabamos el álbum en un estudio de Modra.
2: Así que en los conciertos ensayáis, pulís los detalles y luego grabáis. O incluso a la hora de grabar un álbum sigue habiendo espacio para la improvisación.
3: Básicamente tenemos los arreglos preparados, escritos para cada una de esas canciones. Pero en casi todas las composiciones hay pasajes en los que se improvisa. Así que sí, es una combinación de arreglo escrito e improvisación.
2: Este modelo depende de los músicos con los que tocas.
3: Llevamos 20 años tocando juntos con Stano Paluch y Boris Lenko, así que supongo que no habrá sorpresas. Y con Pablo tocamos por última vez en Nueva York, en 2016, en el Carnegie Hall. Pero creo que a juzgar por cómo nos fue, somos del mismo grupo sanguíneo.
2: Este álbum aún está en fase de creación, pero el grupo Triango ya cuenta con una rica trayectoria.
3: Con Triango hemos grabado dos discos. El segundo álbum incluso recibió nominaciones a los Grammy en la categoría de mejor sonido. El primer álbum contiene nuestras grabaciones clásicas, grandes éxitos de siempre, y fue galardonado en Eslovaquia. En el segundo disco contamos con una invitada exótica, una violonchelista china que, entre tanto, se ha hecho muy popular, Tina Wu. Y ella grabó con nosotros cuatro tangos chinos muy antiguos, de Shanghái, que incluimos en el álbum. Este tercer álbum es una especie de culminación y contará por primera vez con una línea de bajo seria, gracias a Pablo Aslan. Confío en que funcione.
2: Triango nos ofrecerá ahora la canción Payadora, grabada en 2007. O sea, todavía sin Pablo Hassan, pero cuando esté a disposición su nuevo álbum, les prometo presentarlo en estas ondas.

0: El pasado viernes, el 9 de octubre, asistí al Día de la Hispanidad, organizado en el Instituto Bilingüe Federico García Lorca. Sinceramente no sabía qué esperar y me sorprendió gratamente. Entrar en la escuela me volvió a mi estancia en España. Esa sensación del amor con la cultura hispana volvió a resonar con insistencia en mi interior. Cada clase preparó un tema diferente, pero con el mismo afán.
1: Preparamos una historia de Cuba y actividades, la comida cubana y quiz.
2: Quiz sobre Cuba.
1: Yo quiero mucho aprender español y mi madre también sabe hablar español. Y por eso yo quiero también ir a vivir a España porque me gusta mucho España.
2: ¿Ya tienes elegido alguna ciudad o región?
1: Mallorca. La lengua es muy bonita y también ciudades.
2: ¿Qué habéis preparado para la celebración del Día de la Hispanidad?
3: Una galería de obras de Juana la Loca. Ahora estoy presentando Juana la Loca.
2: Vale, ¿y qué te inspira en la cultura española?
3: La historia, los libros. A mí me encanta los autores españoles, la música.
4: Pues hemos preparado la presentación sobre la Juana la Loca, que fue la reina española. Yo estoy representando su sirviente.
2: ¿Podrías decirme también qué han preparado tus compañeros de otras clases? Algunos ejemplos solamente, porque de verdad que el programa es muy rico.
4: Por ejemplo, otro grupo de mi clase ha preparado la presentación sobre Frida Kahlo. Otros han preparado sobre Hernán Cortés y conquistadores Cristóbal Colón y muchos.
2: ¿Y qué te inspira en la cultura española? ¿Por qué has elegido este instituto?
4: Me inspira mucho la historia o también la comida.
0: Habla la profesora Ivana Lozanova Torne, encargada junto con sus colegas de la preparación del evento.
5: Cada año celebramos en nuestro instituto el Día de la Hispanidad, pero siempre pensamos de mirarlo un poco desde un punto de vista diferente. No queremos que los alumnos sean solo pasivos, pero que sean activos, pues ellos han preparado varias presentaciones o funciones teatrales de la historia o de España o de América Latina. Pues tenemos aquí muchos temas sobre, por ejemplo, Guernica, la Frida de Kahlo, sobre Cristóbal Colón, la historia de flamenco, pues muchos temas sobre la gripe española y cada uno de los alumnos o han hecho unas presentaciones, juegos, quiz o, como ya he mencionado, unas presentaciones teatrales.
2: Según mi sensación, de verdad que están entusiasmados con sus temas, con este día, ¿no? Que una muy buena atmósfera se ha creado en todo el edificio.
5: Sí, sí, sí, sí. Yo creo que a los alumnos les encanta porque yo creo que por un momento cambiamos el papel, que ellos no son los alumnos que están sentados y que están estudiando, pero ahora ellos son los que nos explican, ¿no? O a los profesores o a los otros alumnos o a los padres que invitamos hoy también, pues están explicando estos temas. Pues yo creo que esta es la parte muy divertida para ellos y creativa, porque también ellos son muy, muy creativos. Pues yo creo que están todos muy contentos.
2: Para preparar estos temas se necesita una colaboración dentro del grupo, dentro de la clase. También, según lo que he visto, me parece que saben dialogar, comunicar. Bueno, me estoy ahora refiriendo a muchas noticias que nos llegan desde los medios de comunicación, que los jóvenes no saben hablar uno con el otro y que hay muchos casos de verdad llamativos, ¿no?, de violencia. Pero yo siento lo opuesto ahora, este día en su instituto.
5: Pues gracias, sí, yo también lo siento así, que el ambiente aquí es perfecto. Pero yo creo que si los niños, si les demos la oportunidad de crear algo donde ellos, como en nuestro instituto, ellos mismos han escogido el tema y nosotros solos somos como unos guías que los estamos guiando, pero ellos tienen la libertad de hacer lo que quieren hacer. Yo creo que no, que ellos se saben comunicar perfectamente, colaboran muy bien, como usted ya lo puede ver aquí en el instituto, y creo que el resultado es fantástico.
2: Necesitan más la confianza, ¿no?, de parte de nosotros.
5: También creo que sí, sí, sí, sí, porque nosotros les mostramos que confío en ti y por favor muéstrame que está en ti. Pero claro, un poco repartir las tareas y un poco les ayudamos con la organización, pero ellos ya luego lo hacen y con mucho gusto.
2: Y mi última pregunta, también a algunos estudiantes he preguntado qué es lo que más les inspira de la cultura española. Entonces la misma pregunta le doy a usted, a una profesora, aunque es una pregunta amplia, pero ¿qué es lo que más ama de un abanico tan rico?
5: Pues sí que es una pregunta muy difícil. Es que yo empecé a estudiar español también en el instituto y para mí, no sé, fue un amor de empezar a estudiar español. Yo me enamoré mucho de la lengua, de la cultura y luego viví unos años en España y yo creo que es saber vivir, saber disfrutar de la vida. Esto es lo que me encanta, la cultura, la gente, la variedad que hay. Pues esto es algo que a mí personalmente me gusta mucho.
0: A la celebración del Día de la Hispanidad en el Instituto Bilingüe Federico García Lorca asistió también la embajadora del Reino de España en Eslovaquia, la señora Sofía Ruiz del Árbol Moro.
2: ¿Cómo valora este acontecimiento celebrado con ocasión del Día de la Hispanidad? Porque yo, según como yo lo veo, el programa es muy rico. Los estudiantes se han esforzado, pero me interesa oír su opinión.
6: Bueno, es la primera vez que vengo a este evento. El año pasado no pude porque yo creo que coincidió con el día que celebramos la fiesta nacional y la verdad me parece fascinante. El centro es maravilloso. Es lo que conocemos con el nombre de excelencia. Los alumnos me impresionan con lo bien que hablan español, incluso con buen acento. Cómo han elegido historias muy interesantes para contar, historias antiguas pero de actualidad. Y también me encanta que hayan incluido a toda Hispanoamérica, ¿no? A toda Iberoamérica. Tienes México, Argentina, Cuba, España, las tradiciones, cómo las conocen y el entusiasmo con el que lo hacen. Estoy muy impresionada, la verdad. Me parece una idea fantástica y que, bueno, habría que expandir a otros centros también.
2: Y hoy en día me parece muy importante trabajar sobre el desarrollo del diálogo entre las culturas, aunque puede parecer una frase, pero vemos que la polarización va en aumento y de verdad que eso es un problema clave hoy en día. Entonces, según su opinión, ¿qué puede ofrecer la cultura hispana? Obviamente muchas cosas, pero ¿qué es lo que usted destaca hoy en día?
6: Bueno, efectivamente, con todas sus luces y sombras, hace 534 años, el descubrimiento que llamamos de América produjo un encuentro de pueblos que, bueno, en mi opinión, es único y que precisamente es un ejemplo de diálogo entre las civilizaciones, de entendimiento, de diálogo, repito nuevamente, entre culturas que, si bien hablan una misma lengua, el español, tienen tradiciones, identidades muy diferentes, pero que entre todos hemos conseguido unificar, comprender, tolerar, y yo creo que esa es la palabra clave, ¿no? La solidaridad, el diálogo, el respeto, la comprensión.
2: Y la comunicación entre la cultura española y eslovaca, usted está aquí más de un año, ¿no? Más o menos así, ¿verdad? Entonces, ¿ha encontrado algunos puntos comunes o cómo lo ve?
6: A ver, los idiomas no tienen nada que ver.
2: Los idiomas, ¿no? Seguramente.
6: Pero estoy muy contenta, me ha sorprendido mucho. Yo creo que el eslovaco es muy español o que el español es muy eslovaco. Realmente he encontrado como los latinos de Centro Europa, Eslovaquia está muy unida a España, no solamente por la excelente relación bilateral que tenemos los gobiernos, por la presencia de un importante contingente español aquí en el flanco este de la OTAN o porque haya siete secciones bilingües con programas bilingües, sino porque además creo que el eslovaco y el español compartimos mucha cultura, mucha tradición, nos encanta la familia. Hay muchas cosas identitarias que nos unen y eso se nota cuando los eslovacos eligen destino de vacación, que cada vez más viajan a España, cada vez más los españoles venimos aquí, profesores, alumnos, intercambios, turistas. La verdad que creo que somos dos pueblos muy interconectados.
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0: Al final, una noticia para cada filatelista, nuestro querido oyente Juan Franco Crespo entre ellos. Correos de Eslovaquia emite un sello postal titulado Personalidades, Martin Čapák, 1926-2015. Esta emisión se realiza con motivo del centenario del nacimiento del actor, director, bailarín y coreógrafo Martin Čapák. El motivo principal del sello es un retrato de Martin Čapák acompañado de una cámara de cine de la época. Precisamente la cámara hace referencia simbólica a su trayectoria profesional en el cine y a la forma en que a través de él contaba historias sobre Eslovaquia, explicó Michal Petro, especialista en relaciones públicas de Correos de Eslovaquia. Señaló que el sello tiene un valor nominal de 4,30 euros, unas dimensiones de 40 por 30 milímetros, incluida la perforación, y se emite en una hoja de 20 sellos. Čapák en sus películas se inspiró en el folclore eslovaco, la cultura popular y la vida en el campo para su obra. Sin embargo, el folclore no fue para él solo una fuente de inspiración, sino que él mismo lo interpretaba a través de sus papeles como actor y lo llevaba así directamente a la gran pantalla. También actuó en el primer largometraje eslovaco en color, Rodná zem, la tierra natal. Queridos amigos, gracias por su atención. Espero que hayan pasado un buen rato escuchando nuestra transmisión. En 7 días tengo previsto pasar nuestro encuentro en la atmósfera de la Semana Española. Por hoy se despiden de ustedes María Mangová y Abdul Ghani Arut. Hasta la próxima.
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1: Buenos días, están escuchando las noticias del día 15 de octubre de 2026 preparadas por María Mangová.
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1: Aprobado por el Parlamento el documento Visión de Eslovaquia 2040. Ha sido inaugurada la Oficina de Representación de la República Eslovaca en Canberra. El jefe del gobierno no se imagina que se elimine el derecho de voto. El Parlamento ha aprobado un documento estratégico titulado Visión Eslovaquia 2040, el camino hacia una vida de mayor calidad. Se trata de una visión global de la evolución prevista de la sociedad eslovaca de aquí al año 2040 y de la formulación de las bases para la elaboración de la estrategia de desarrollo de la República Eslovaca hasta el año 2040. El documento es fruto de la colaboración de casi 400 expertos, una serie de mesas redondas y talleres regionales, y constituye la primera parte de carácter conceptual del marco estratégico de desarrollo de Eslovaquia. La ministra de Cultura Martina Šimkovičová y el ministro de Asuntos Exteriores Juraj Blanár inauguraron ayer oficialmente la Oficina de Representación de Eslovaquia en Canberra, Australia. A la inauguración también asistieron el ministro australiano de Comercio y Turismo, Don Farrell, representantes del cuerpo diplomático de la administración australiana y de la comunidad eslovaca en Australia. La inauguración oficial se celebró bajo el lema del fortalecimiento de relaciones mutuas entre Eslovaquia y Australia. Farrell aprecia el apoyo de Eslovaquia en la negociación del acuerdo de libre comercio entre Australia y la Unión Europea y, según sus palabras, está convencido de que este acuerdo supone un hito importante. En Bruselas da comienzo una cumbre de dos días de los líderes de la Unión Europea. Se debatirán sobre todo los elevados precios de la energía, el futuro presupuesto común y el apoyo a Ucrania. Eslovaquia está representada por el primer ministro Robert Fico, quien antes de la cumbre coordinó la postura común con los primeros ministros de los demás países del grupo de Visegrado. A Fico le preocupa que el nuevo presupuesto europeo destine menos fondos a la cohesión y a la política agrícola común. Ha advertido de que habrá que llegar a compromisos, ya que el presupuesto es necesario. Añadió que el acuerdo político debe alcanzarse en diciembre. Al mismo tiempo, el primer ministro no se imagina que se elimine el derecho de voto. Señaló que incluso para su eliminación, todos los países miembros de la Unión tendrían que ponerse de acuerdo. El jefe del gobierno además critica el sistema de derechos de emisión.
0: Tema del día.
1: El Parlamento aprobó ayer el presupuesto por la mayoría más ajustada posible, 76 votos. El Estado y otras instituciones públicas deberían gestionar el próximo año unos ingresos de más de 63.000 millones de euros, mientras que los gastos ascenderán a casi 71.000 millones de euros. Se prevé que el déficit alcance casi el 5% del Producto Interior Bruto. Mientras que la coalición califica el presupuesto como una prueba de estabilidad, la oposición habla de un saqueo preelectoral. El jefe del gobierno ha valorado el presupuesto con las siguientes palabras. Consideramos que este presupuesto es bueno. No espero en absoluto que seamos objeto de ninguna crítica por lo que hemos hecho con el presupuesto, pero sobre todo tenemos una herramienta en nuestras manos porque cabe esperar que las presiones externas sean tales que el mundo nos obligue a tomar una decisión tras otra para proteger a la población y al país. Eso no es posible sin un presupuesto. Si tuviéramos un presupuesto provisional o equilibrado, sin duda no dispondríamos de esos recursos. Por su parte, la oposición valora el presupuesto como una señal muy negativa para nuestro país. El partido Libertad y Solidaridad ha declarado a este respecto. El gobierno, tras 3 años de subidas de impuestos, cotizaciones y tasas, ha presentado un presupuesto que no incluye ninguna medida para reactivar la economía. Sigue aumentando el endeudamiento de Eslovaquia y sirve sobre todo para mantener a la coalición gubernamental en el poder. El presupuesto estatal para el año 2026 2027 destinará 565 millones de euros a gastos en el ámbito de la cultura. En comparación con el presupuesto del año 2026, eso supone un aumento del 3,5%. El Ministerio de Finanzas ha destacado, entre otras cosas, el aumento de la transferencia a la televisión y radio eslovaca de 6,9 millones de euros como consecuencia del crecimiento del Producto Interior Bruto. El próximo año, el 2,2% del PIB será destinado a defensa. Esto supone más de 3.310 millones de euros. Este año, el Estado ha destinado exactamente 2% a la defensa, es decir, casi 500 millones de euros menos.
2: Hola y muy buenos días, estimados radiofonistas y aficionados de la onda corta en uno de los programas regulares de nuestra estación radial RSI. Las transmisiones de su emisora favorita, Radio Eslovaquia Internacional, también hoy continúan con nuestro programa regular de los jueves, que contiene esta vez un tema regular de nuestro archivo y la presentación de una personalidad deportiva muy interesante. Primera parte de nuestra transmisión de hoy les repetiremos una de las últimas ediciones de nuestro programa dominical regular titulado como Cartas de los Oyentes, dedicado especialmente a ustedes, nuestros estimados compañeros y radioescuchas. Y en la segunda y última parte de nuestra emisión de hoy entrevistaremos a Henrieta Farkasová, la deportista paralímpica más exitosa en la historia de nuestro país. Pónganse cómodos, que el programa comienza bajo esta línea.
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2: Abriendo la parte epistolar de nuestro programa de hoy, quiero en primer lugar agradecer a todos nuestros amigos que continúan siguiéndonos en la red social de X, antes Twitter, y comparten diariamente con nosotros a través de esta red lo más relevante que pasa en la redacción española de nuestra emisora Radio Eslovaquia Internacional. Muchas gracias a todos ustedes que continúan enviándonos regularmente sus cartas, correos electrónicos, informes de recepción y respuestas a todas las preguntas de nuestro concurso anual. Todo lo apreciamos y agradecemos muchísimo. La lectura de sus cartas la comenzamos en América Latina, concretamente en la localidad brasileña de Barramansa, con una misiva de Reginaldo Anunciaso.
3: Hola, estimados amigos, cordiales saludos desde Brasil. Gracias por la hermosa QSL enviada. Maravilloso paisaje de tu lindo país, Eslovaquia. Bien, por favor, espero por una nueva QSL. Muchas gracias y hasta la próxima. Muchas felicidades. Reginaldo Anunciaso, Radio Eslovaquia Internacional, Spanish Language.
2: Buenas noches, Reginaldo. ¿Qué tal está? Muchísimas gracias por enviarnos su nuevo informe de recepción y dentro de poco se lo verificaremos con otra de nuestras bonitas tarjetas QSL. Saludos cordiales y hasta luego, estimado Reginaldo. Nuestra nueva colega de la redacción francesa, Susana, va a leernos ahora dos cartas en inglés, una de Chanda de India y otra de Sutomo de Indonesia.
4: I'm sending you the reception report. Please find my reception report, which is given below, and send me the QSL card. 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Please send me the QSL card on my postal address given below with some souvenirs and printed materials. I'm waiting for your letter. Thanks and regards, Chanda Tami from India. Dear friends, I'm glad to inform you that I'm enjoying your interesting and informative programs regularly. 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
2: Hello, Chanda y Sutomo. Thank you guys for your reception report. We will confirm it sincerely with our QSL cards. Good luck from Slovakia and all the best. Seguimos en América Latina y esta vez vamos a visitar la capital de Uruguay, Montevideo, para responder a Gabriel Gómez.
3: Hola, mi nombre es Gabriel Gómez. Sobre mí les diré que tengo 56 años, resido en la ciudad costera de Montevideo, en el sur de Uruguay, América del Sur. Soy diexista desde 1984, indicativo CX0001, y radioaficionado desde 1988, indicativo CX7BI. Figurando correcto en el sitio de radioaficionados. Algunos videos referidos al diexismo pueden observar en mi canal de YouTube. Para realizar mis escuchas tengo varios receptores, pero a excepción de una aclaración pertinente, utilizo un ICOM ICR71 de comunicaciones. La antena es de construcción artesanal, modelo dipolo plegado, en V invertida con bajada coaxial con un cancelador de ruido. En algunas oportunidades utilizo alguna loop pasiva o activa, pero en caso de no mencionarlo, las captaciones son con la antena dipolo. Seguidamente les detallo tres informes de recepción que espero sea de utilidad para su departamento técnico. Espero que este informe les sea de utilidad para que ustedes puedan apreciar cómo se reciben sus emisiones en mi estación de radio. Al mismo tiempo, si los detalles son correctos, me quedaría muy agradecido contestarán este informe con una tarjeta física o electrónica de verificación o QSL. También agradezco enormemente recibir de ustedes su esquema de emisiones y otros recuerdos de la emisora, como ser autoadhesivos, banderines, bolígrafos, llaveros, etc., para exponer en la sede del Radio Club Uruguayo, fundado el 27 de agosto de 1933, en el cual soy el coordinador de la subcomisión Radio Escucha y redactor del boletín semanal del club en la sección Radio Escucha. Gabriel Gómez, Radio Club Uruguayo, Montevideo, Uruguay.
2: Hola y muy buenos días, estimado Gabriel. Saludos muy fraternales desde Bratislava a Montevideo, en Uruguay. Primero, gracias por su carta muy importante, que revela el diexismo como su afición principal. Su canal en YouTube suena interesante, y también por esta razón se lo recomendamos a todos los oyentes. Naturalmente, su informe de recepción se lo comprobaremos con una de nuestras bonitas tarjetas QSL. Hasta luego, Gabriel. La lectura de sus cartas la finalizamos en Europa, concretamente en la capital alemana Berlín, con una misiva de Niat.
3: Estimado equipo de la redacción en español de Radio Eslovaquia Internacional, muchas gracias por la tarjeta QSL que me habéis enviado. Me ha hecho mucha ilusión recibirla y estoy muy contento de poder añadirla a mi colección de QSL. Aprecio mucho vuestro gesto y el tiempo que habéis dedicado a mantener este contacto con los oyentes. La tarjeta ya tiene un lugar especial en mi colección de radio en Berlín. Muchas gracias una vez más por vuestra amabilidad y por el bonito recuerdo. Un cordial saludo desde Berlín. Niyat.
2: Hola y muy buenos días, Niyat. ¿Cómo está? Muchísimas gracias por informarnos que nuestra tarjeta QSL llegó correctamente a su dirección para enriquecer su colección privada. Al mismo tiempo, agradecemos enormemente sus palabras, que aprecian tanto nuestra relación con nuestros oyentes. En nombre de toda la redacción, le deseamos mucha salud, suerte y amor. Saludos muy cordiales y hasta la próxima, estimado Niyat. Estimados oyentes, en este momento damos paso a la música para presentarles uno de los éxitos musicales de la cantante sueca Celeste Buckingham, titulado como Laska na vlásku.

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1: Afortunadamente, su primera mala experiencia no le quebró y a los siguientes Juegos Paralímpicos fueron muy exitosos para usted. Si no me equivoco, durante su carrera profesional usted obtuvo 14 medallas paralímpicas y unas 20 medallas de campeonatos mundiales en total. ¿Hay alguna que le resulte más valiosa?
2: Cada una de ellas es muy valiosa, ya que detrás de todas ellas hay un largo camino recorrido, un esfuerzo enorme, renuncias y dolores, pero creo que la primera será para siempre un poco más especial. Mi primera medalla paralímpica la obtuve en la localidad canadiense de Vancouver. Recuerdo muy bien que esta medalla la gané en una carrera bastante difícil, ya que llovía y todo el programa cambiaba constantemente. También la última que gané tiene una historia específica, ya que la obtuve con dos guías. Antes de los Juegos Paralímpicos en Pekín, mi primer guía se lesionó. En una de sus rodillas se le rompieron los ligamentos laterales y los médicos no le dieron ninguna opción para recuperarse de esta rotura antes de la competición. Estuvimos obligados a buscar a un guía suplente, pero ya que con mi primer guía había realizado toda la fase preparatoria, incluso temporadas anteriores, y queríamos mucho competir con él, en la llamada carrera de combinación, la prueba rápida la hice con mi guía suplente y la prueba técnica la llevé a cabo con mi guía lesionado. Así, uniendo nuestras fuerzas, logramos ganar esa medalla de oro, lo que resultó también muy emocionante.
1: Me gusta que haya mencionado precisamente el papel importante de los guías en este deporte. Me imagino que la comunicación y la confianza mutua resultan imprescindibles. ¿Cómo describiría usted dicha cooperación?
3: Tá komunikácia medzi pretekárom a navádzačom je veľmi dôležitá a presne aj tá dôvera a súhra.
2: Esa comunicación entre un competidor y su guía es muy importante, al igual que lo son la confianza y la interacción. Competimos en altas velocidades y para una persona ciega o visualmente discapacitada, yo diría, ya que se trata de un deporte extremo. El esquí como tal ya es un deporte de bastante riesgo, exigente y duro, y en este caso aún más, es decir, que debemos estar bien coordinados. En realidad, el guía asume una gran responsabilidad, no solamente por el resultado final, sino por lo más importante, que consiste en llegar sanos a la meta final, para que no ocurra nada malo, ya que en una colina basta un rato pequeño y deben transmitirme instrucciones a tiempo para poder reaccionar a tiempo. Obviamente, los guías miran atrás para controlar la distancia y las instrucciones están más bien relacionadas con el recorrido de las pistas. Las instrucciones tienen forma de una o dos palabras y depende del tipo de prueba. Por ejemplo, en las pruebas rápidas, los guías no tienen muchas posibilidades para mirar atrás, para no frenar. En estas situaciones, los guías solamente preguntan si los esquiadores están detrás de ellos. Nosotras normalmente respondemos que sí, estoy detrás de ti. O nos comunican puertas, curvas u otras partes de las pistas. Obviamente, en las competiciones ocurren situaciones imprevisibles y en este tipo de situaciones los guías deben reaccionar adecuadamente para no asustar a sus respectivos competidores. Por ejemplo, en un concurso, una de mis colegas se cayó, abandonó la pista, pero uno de sus bastones se quedó en ella. Cuando pasábamos por este tramo con mi guía, solamente me decía que me quedara detrás de él. Solamente después de llegar a la meta final me dijo que en la pista se encontraba un bastón olvidado. No me lo dijo para no asustarme. Es decir, el guía debe evaluar muy bien distintas situaciones para no amenazar a ninguno de nosotros dos, para llegar sanos y sin problemas a la meta final. Y claro, si es posible, alcanzar la mejor y la más rápida actuación.
1: Según los logros alcanzados, parece que usted era muy aplicada tanto en carreras rápidas como también en pruebas más técnicas. ¿Prefería alguna de ellas?
3: No, mňa jednoznačne najviac bavili tie rýchle disciplíny.
2: Claramente, me gustaban más las carreras rápidas, como ya dije antes. Soy muy valiente, una tipa extrema, es decir, verdaderamente me encantaban las pruebas rápidas. Por el contrario, lo que menos me gustaba era el slalom, es decir, la prueba más técnica con mayor densidad de puertas y al mismo tiempo la disciplina más lenta y más dinámica.
1: ¿Hay algunas diferencias para usted entre las carreras rápidas y las más técnicas?
2: Sí, sí, hay algunas diferencias entre ambas disciplinas, pero se trata más bien de cosas pequeñas, reflejadas luego en nuestra comunicación y expresadas por palabras determinadas. Nuevamente, todo depende del tipo de pista concreta.
1: Una vez alguien le puso el sobrenombre de la Reina de la Nieve. ¿Ha tenido usted algún ídolo, alguna esquiadora o algún esquiador que le sirviera de ejemplo o para motivarse?
3: Samozrejme, som sledovala hlavne teda lyžovanie zdravých.
2: Obviamente, seguía muy de cerca el esquí de las personas sanas. Me gustaba mucho la estadounidense Lindsay Vonn. Precisamente, ella fue una estrella en montañas en carreras rápidas y la encantaban de la misma manera que a mí. También era aficionada de nuestra Veronika Zuzulová o de la checa Šárka Záhrobská. Naturalmente, cuando comenzó esta era de Petra Vlhová y Mikaela Šifrin, naturalmente la seguía también. Veía también a deportistas en el paraesquí y a nuestros hombres, nuestros paraesquiadores, me servían de mucha motivación. Creo que tuve suerte que en nuestro equipo contáramos con varias personas con alguna discapacidad visual. En nuestros entrenamientos me comparaba con ellos, intentaba superarlos y a veces lograba incluso ganarlos. Creo que también gracias a estas experiencias logré conseguir todo lo que he conseguido.
1: Incluso usted ha logrado imponerse a Jakub Krak, otro de nuestros deportistas paralímpicos muy exitoso. ¿Qué significan para usted todas esas condecoraciones obtenidas, tanto nacionales como internacionales?
2: Todas las condecoraciones que he obtenido en el nivel nacional culminan de forma muy bonita mi carrera profesional. Hace un par de meses gané el premio al mejor atleta paralímpico eslovaco de los últimos 30 años. Me alegré mucho por él mismo, ya que se trata de una gran satisfacción. Era una chica subestimada, de la que se mofaban y a la que acosaban por mi discapacidad. Siempre tuve la sensación de que nunca iba a obtener ningún reconocimiento. También por esta razón, todos estos premios significan mucho para mí, recuperando de alguna manera mi alma dolida en la infancia, cuando recibía esos golpes dolorosos.
1: En 2019, usted fue condecorada con el prestigioso premio Laureus, considerado como el Oscar deportivo. Supongo que lo obtuvo también como consecuencia de su actuación en los Juegos Paralímpicos de Invierno en Pyeongchang, en los cuales ganó la medalla de oro en 4 disciplinas de las 5 en las que competía y en la quinta obtuvo la medalla de plata. ¿Cómo se sintió usted al ser reconocida no solamente a nivel nacional, sino también a nivel mundial?
3: Veľmi emotívne to bolo pre mňa.
2: Todo fue muy emocionante para mí, en serio. Por un lado, ser nominada ya significa un gran logro, pero estar presente en un evento con los mejores deportistas del mundo es algo indescriptible. De repente, estaba sentada allí y cuando entregaban el premio en mi categoría, la personalidad con discapacidad, el premio principal considerado como un Oscar deportivo, y dijeron mi nombre, fue algo excepcional. Obviamente sabía qué resultados había alcanzado, pero al mismo tiempo seguía teniendo dudas. Era una muchacha de un país pequeño y tuve una mala experiencia con la clasificación. También sabía que países grandes podían presionar. Es decir, me sentía bastante escéptica de poder ganar esta condecoración. De repente, cuando sonó mi nombre, me puse a llorar. Empecé a temblar, ya que se trataba de un momento especial, de un evento especial, y recibí grandes ovaciones, quizás unas de las mayores de todos los premiados. Me emocioné muchísimo y comencé a temblar aún más. Al final todo fue muy acogedor y después del final de todo el evento, Novak Djokovic vino a abrazarme, felicitándome con un par de palabras en eslovaco. Todo fue muy amable y me quedé bien sorprendida. Sinceramente no lo esperaba y estar allí fue una experiencia increíble.
1: Queridos amigos y fieles radioyentes, estamos llegando a los últimos segundos del programa de hoy. Espero que los temas elegidos y todo el programa les hayan gustado. Desde la cabina de sonido les saludan el técnico de sonido Abdul Ghani Arut, el asesor musical Radomir Meša y desde el micrófono su redactor Peter Sabacek. Mañana les acompañará Ilayus de Gauna y Torres en su programa regular de los viernes. Que tengan un feliz día y hasta la próxima.
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1: Buenos días, están escuchando las noticias del día 15 de octubre de 2026 preparadas por María Mangová.
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1: Aprobado por el Parlamento el documento Visión de Eslovaquia 2040. Ha sido inaugurada la Oficina de Representación de la República Eslovaca en Canberra. El jefe del gobierno no se imagina que se elimine el derecho de voto. El Parlamento ha aprobado un documento estratégico titulado Visión Eslovaquia 2040, el camino hacia una vida de mayor calidad. Se trata de una visión global de la evolución prevista de la sociedad eslovaca de aquí al año 2040 y de la formulación de las bases para la elaboración de la estrategia de desarrollo de la República Eslovaca hasta el año 2040. El documento es fruto de la colaboración de casi 400 expertos, una serie de mesas redondas y talleres regionales, y constituye la primera parte de carácter conceptual del marco estratégico de desarrollo de Eslovaquia. La ministra de Cultura Martina Šimkovičová y el ministro de Asuntos Exteriores Juraj Blanár inauguraron ayer oficialmente la Oficina de Representación de Eslovaquia en Canberra, Australia. A la inauguración también asistieron el ministro australiano de Comercio y Turismo, Don Farrell, representantes del cuerpo diplomático, de la administración australiana y de la comunidad eslovaca en Australia. La inauguración oficial se celebró bajo el lema del fortalecimiento de relaciones mutuas entre Eslovaquia y Australia. Farrell aprecia el apoyo de Eslovaquia en la negociación del acuerdo de libre comercio entre Australia y la Unión Europea y, según sus palabras, está convencido de que este acuerdo supone un hito importante. En Bruselas da comienzo una cumbre de dos días de los líderes de la Unión Europea. Se debatirán sobre todo los elevados precios de la energía, el futuro presupuesto común y el apoyo a Ucrania. Eslovaquia está representada por el primer ministro Robert Fico, quien antes de la cumbre coordinó la postura común con los primeros ministros de los demás países del grupo de Visegrado. A Fico le preocupa que el nuevo presupuesto europeo destine menos fondos a la cohesión y a la política agrícola común. Ha advertido de que habrá que llegar a compromisos, ya que el presupuesto es necesario. Añadió que el acuerdo político debe alcanzarse en diciembre. Al mismo tiempo, el primer ministro no se imagina que se elimine el derecho de voto. Señaló que incluso para su eliminación, todos los países miembros de la Unión tendrían que ponerse de acuerdo. El jefe del gobierno además critica el sistema de derechos de emisión.
0: Tema del día.
1: El Parlamento aprobó ayer el presupuesto por la mayoría más ajustada posible, 76 votos. El Estado y otras instituciones públicas deberían gestionar el próximo año unos ingresos de más de 63.000 millones de euros, mientras que los gastos ascenderán a casi 71.000 millones de euros. Se prevé que el déficit alcance casi el 5% del Producto Interior Bruto. Mientras que la coalición califica el presupuesto como una prueba de estabilidad, la oposición habla de un saqueo preelectoral. El jefe del gobierno ha valorado el presupuesto con las siguientes palabras. Consideramos que este presupuesto es bueno. No espero en absoluto que seamos objeto de ninguna crítica por lo que hemos hecho con el presupuesto, pero sobre todo tenemos una herramienta en nuestras manos porque cabe esperar que las presiones externas sean tales que el mundo nos obligue a tomar una decisión tras otra para proteger a la población y al país. Eso no es posible sin un presupuesto. Si tuviéramos un presupuesto provisional o equilibrado, sin duda no dispondríamos de esos recursos. Por su parte, la oposición valora el presupuesto como una señal muy negativa para nuestro país. El partido Libertad y Solidaridad ha declarado a este respecto. El gobierno, tras tres años de subidas de impuestos, cotizaciones y tasas, ha presentado un presupuesto que no incluye ninguna medida para reactivar la economía. Sigue aumentando el endeudamiento de Eslovaquia y sirve sobre todo para mantener a la coalición gubernamental en el poder. El presupuesto estatal para el año 2026 2027 destinará 565 millones de euros a gastos en el ámbito de la cultura. En comparación con el presupuesto del año 2026, eso supone un aumento del 3,5%. El Ministerio de Finanzas ha destacado, entre otras cosas, el aumento de la transferencia a la televisión y radio eslovaca de 6,9 millones de euros como consecuencia del crecimiento del Producto Interior Bruto. El próximo año, el 2,2% del PIB será destinado a defensa. Esto supone más de 3.310 millones de euros. Este año, el Estado ha destinado exactamente 2% a la defensa, es decir, casi 500 millones de euros menos.
2: Hola y muy buenos días, estimados radiofonistas y aficionados de la Onda Corta en uno de los programas regulares de nuestra estación radial RSI. Las transmisiones de su emisora favorita, Radio Eslovaquia Internacional, también hoy continúan con nuestro programa regular de los jueves, que contiene esta vez un tema regular de nuestro archivo y la presentación de una personalidad deportiva muy interesante. En la primera parte de nuestra transmisión de hoy les repetiremos una de las últimas ediciones de nuestro programa dominical regular titulado como Cartas de los Oyentes, dedicado especialmente a ustedes, nuestros estimados compañeros y radioescuchas. Y en la segunda y última parte de nuestra emisión de hoy entrevistaremos a Henrieta Farkasová, la deportista paralímpica más exitosa en la historia de nuestro país. Pónganse cómodos, que el programa comienza bajo esta línea.
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2: Abriendo la parte epistolar de nuestro programa de hoy, quiero en primer lugar agradecer a todos nuestros amigos que continúan siguiéndonos en la red social de X, antes Twitter, y comparten diariamente con nosotros a través de esta red lo más relevante que pasa en la redacción española de nuestra emisora Radio Eslovaquia Internacional. Muchas gracias a todos ustedes que continúan enviándonos regularmente sus cartas, correos electrónicos, informes de recepción y respuestas a todas las preguntas de nuestro concurso anual. Todo lo apreciamos y agradecemos muchísimo. La lectura de sus cartas la comenzamos en América Latina, concretamente en la localidad brasileña de Barramansa, con una misiva de Reginaldo Anunciazo.
3: Hola, estimados amigos, cordiales saludos desde Brasil. Gracias por la hermosa QSL enviada. Maravilloso paisaje de tu lindo país, Eslovaquia. Bien, por favor, espero por una nueva QSL. Muchas gracias y hasta la próxima. Muchas felicidades. Reginaldo Anunciazao, Radio Eslovaquia Internacional, Spanish Language.
2: Buenas noches, Reginaldo. ¿Qué tal está? Muchísimas gracias por enviarnos un nuevo informe de recepción y dentro de poco se lo verificaremos con otra de nuestras bonitas tarjetas QSL. Saludos cordiales y hasta luego, estimado Reginaldo. Nuestra nueva colega de la redacción francesa, Susana, va a leernos ahora dos cartas en inglés, una de Chanda de India y otra de Sutomo de Indonesia.
4: I'm sending you the reception report. Please find my reception report, which is given below, and send me the QSL card. Reception report, overall rating, very good. Please send me the QSL card on my postal address given below with some souvenirs and printed materials. I'm waiting for your letter. Thanks and regards, Chanda Tami from India. 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

0: Seguimos en América Latina y esta vez vamos a visitar la capital de Uruguay, Montevideo, para responder a Gabriel Gómez.
1: Hola, mi nombre es Gabriel Gómez. Sobre mí les diré que tengo 56 años, resido en la ciudad costera de Montevideo, en el sur de Uruguay, América del Sur. Soy diexista desde 1984, indicativo CX0001, y radioaficionado desde 1988, indicativo CX7BI. Figurando correcto en el sitio de radioaficionados. Algunos videos referidos al diexismo pueden observar en mi canal de YouTube. Para realizar mis escuchas tengo varios receptores, pero a excepción de una aclaración pertinente, utilizo un ICOM ICR71 de comunicaciones. La antena es de construcción artesanal, modelo dipolo plegado, en V invertida con bajada coaxial con un cancelador de ruido. En algunas oportunidades utilizo alguna loop pasiva o activa, pero en caso de no mencionarlo, las captaciones son con la antena dipolo. Seguidamente les detallo tres informes de recepción que espero sea de utilidad para su departamento técnico. Espero que este informe les sea de utilidad para que ustedes puedan apreciar cómo se reciben sus emisiones en mi estación de radio. Al mismo tiempo, si los detalles son correctos, me quedaría muy agradecido contestarán este informe con una tarjeta física o electrónica de verificación o QSL. También agradezco enormemente recibir de ustedes su esquema de emisiones y otros recuerdos de la emisora, como ser autoadhesivos, banderines, bolígrafos, llaveros, etc., para exponer en la sede del Radio Club Uruguayo, fundado el 27 de agosto de 1933, en el cual soy el coordinador de la subcomisión Radio Escucha y redactor del boletín semanal del club en la sección Radio Escucha. Gabriel Gómez, Radio Club Uruguayo, Montevideo, Uruguay.
0: Hola y muy buenos días, estimado Gabriel. Saludos muy fraternales desde Bratislava a Montevideo, en Uruguay. Primero, gracias por su carta muy importante, que revela el diexismo como su afición principal. Su canal en YouTube suena interesante y también por esta razón se lo recomendamos a todos los oyentes. Naturalmente, su informe de recepción se lo comprobaremos con una de nuestras bonitas tarjetas QSL. Hasta luego, Gabriel. La lectura de sus cartas la finalizamos en Europa, concretamente en la capital alemana Berlín, con una misiva de Niat.
1: Estimado equipo de la redacción en español de Radio Eslovaquia Internacional, muchas gracias por la tarjeta QSL que me habéis enviado. Me ha hecho mucha ilusión recibirla y estoy muy contento de poder añadirla a mi colección de QSL. Aprecio mucho vuestro gesto y el tiempo que habéis dedicado a mantener este contacto con los oyentes. La tarjeta ya tiene un lugar especial en mi colección de radio en Berlín. Muchas gracias una vez más por vuestra amabilidad y por el bonito recuerdo. Un cordial saludo desde Berlín. Niat.
0: Hola y muy buenos días, Niat. ¿Cómo está? Muchísimas gracias por informarnos que nuestra tarjeta QSL llegó correctamente a su dirección para enriquecer su colección privada. Al mismo tiempo, agradecemos enormemente sus palabras, que aprecian tanto nuestra relación con nuestros oyentes. En nombre de toda la redacción, le deseamos mucha salud, suerte y amor. Saludos muy cordiales y hasta la próxima, estimado Niat. Estimados oyentes, en este momento damos paso a la música para presentarles uno de los éxitos musicales de la cantante sueca Celeste Buckingham, titulado como Laskan a Vlasku.

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1: Afortunadamente, su primera mala experiencia no le quebró y a los siguientes Juegos Paralímpicos fueron muy exitosos para usted. Si no me equivoco, durante su carrera profesional usted obtuvo 14 medallas paralímpicas y unas 20 medallas de campeonatos mundiales en total. ¿Hay alguna que le resulte más valiosa?
2: Každá jedna je cena, lebo za každú jednu medailu bol veľký kus cesty a veľký kus.
3: Cada una de ellas es muy valiosa, ya que detrás de todas ellas hay un largo camino recorrido, un esfuerzo enorme, renuncias y dolores, pero creo que la primera será para siempre un poco más especial. Mi primera medalla paralímpica la obtuve en la localidad canadiense de Vancouver. Recuerdo muy bien que esta medalla la gané en una carrera bastante difícil, ya que llovía y todo el programa cambiaba constantemente. También la última que gané tiene una historia específica, ya que la obtuve con dos guías. Antes de los Juegos Paralímpicos en Pekín, mi primer guía se lesionó. En una de sus rodillas se le rompieron los ligamentos laterales y los médicos no le dieron ninguna opción para recuperarse de esta rotura antes de la competición. Estuvimos obligados a buscar a un guía suplente, pero ya que con mi primer guía había realizado toda la fase preparatoria, incluso temporadas anteriores, y queríamos mucho competir con él, en la llamada carrera de combinación, la prueba rápida la hice con mi guía suplente y la prueba técnica la llevé a cabo con mi guía lesionado. Así, uniendo nuestras fuerzas, logramos ganar esa medalla de oro, lo que resultó también muy emocionante.
1: Me gusta que haya mencionado precisamente el papel importante de los guías en este deporte. Me imagino que la comunicación y la confianza mutua resultan imprescindibles. ¿Cómo describiría usted dicha cooperación?
2: Tá komunikácia medzi pretekárom a navádzačom je veľmi dôležitá a presne aj tá dôvera a súhra.
3: Esa comunicación entre un competidor y su guía es muy importante, al igual que lo son la confianza y la interacción. Competimos en altas velocidades y para una persona ciega o visualmente discapacitada, yo diría, ya que se trata de un deporte extremo. El esquí como tal ya es un deporte de bastante riesgo, exigente y duro, y en este caso aún más, es decir, que debemos estar bien coordinados. En realidad, el guía asume una gran responsabilidad, no solamente por el resultado final, sino por lo más importante, que consiste en llegar sanos a la meta final, para que no ocurra nada malo, ya que en una colina basta un rato pequeño y deben transmitirme instrucciones a tiempo para poder reaccionar a tiempo. Obviamente, los guías miran atrás para controlar la distancia y las instrucciones están más bien relacionadas con el recorrido de las pistas. Las instrucciones tienen forma de una o dos palabras y depende del tipo de prueba. Por ejemplo, en las pruebas rápidas, los guías no tienen muchas posibilidades para mirar atrás para no frenar. En estas situaciones, los guías solamente preguntan si los esquiadores están detrás de ellos. Nosotras normalmente respondemos que sí, estoy detrás de ti. O nos comunican puertas, curvas u otras partes de las pistas. Obviamente, en las competiciones ocurren situaciones imprevisibles y en este tipo de situaciones los guías deben reaccionar adecuadamente para no asustar a sus respectivos competidores. Por ejemplo, en un concurso, una de mis colegas se cayó, abandonó la pista, pero uno de sus bastones se quedó en ella. Cuando pasábamos por este tramo con mi guía, solamente me decía que me quedara detrás de él. Solamente después de llegar a la meta final me dijo que en la pista se encontraba un bastón olvidado. No me lo dijo para no asustarme. Es decir, el guía debe evaluar muy bien distintas situaciones para no amenazar a ninguno de nosotros dos, para llegar sanos y sin problemas a la meta final. Y claro, si es posible, alcanzar la mejor y la más rápida actuación.
1: Según los logros alcanzados, parece que usted era muy aplicada tanto en carreras rápidas como también en pruebas más técnicas. ¿Prefería alguna de ellas?
2: No, mňa jednoznačne najviac bavili tie rýchle disciplíny.
3: Claramente, me gustaban más las carreras rápidas, como ya dije antes. Soy muy valiente, una tipa extrema, es decir, verdaderamente me encantaban las pruebas rápidas. Por el contrario, lo que menos me gustaba era el slalom, es decir, la prueba más técnica con mayor densidad de puertas y al mismo tiempo la disciplina más lenta y más dinámica.
1: ¿Hay algunas diferencias para usted entre las carreras rápidas y las más técnicas?
3: Sí, hay algunas diferencias entre ambas disciplinas, pero se trata más bien de cosas pequeñas, reflejadas luego en nuestra comunicación y expresadas por palabras determinadas. Nuevamente, todo depende del tipo de pista concreta.
1: Una vez alguien le puso el sobrenombre de la Reina de la Nieve. ¿Ha tenido usted algún ídolo? ¿Alguna esquiadora o algún esquiador que le sirviera de ejemplo o para motivarse?
2: Samozrejme, som sledovala hlavne teda lyžovanie a zdravých.
3: Obviamente, seguía muy de cerca el esquí de las personas sanas. Me gustaba mucho la estadounidense Lindsay Vonn. Precisamente, ella fue una estrella en montañas en carreras rápidas y la encantaban de la misma manera que a mí. También era aficionada de nuestra Veronika Zuzulová o de la Checa Šárka Záhrobská. Naturalmente, cuando comenzó esta era de Petra Vlhová y Mikaela Šifrin, naturalmente la seguía también. Veía también a deportistas en el paraesquí y a nuestros hombres, nuestros paraesquiadores, me servían de mucha motivación. Creo que tuve suerte que en nuestro equipo contáramos con varias personas con alguna discapacidad visual. En nuestros entrenamientos me comparaba con ellos, intentaba superarlos y a veces lograba incluso ganarlos. Creo que también gracias a estas experiencias logré conseguir todo lo que he conseguido.
1: Incluso usted ha logrado imponerse a Jakub Krak, otro de nuestros deportistas paralímpicos muy exitoso. ¿Qué significan para usted todas esas condecoraciones obtenidas, tanto nacionales como internacionales?
3: Todas las condecoraciones que he obtenido en el nivel nacional culminan de forma muy bonita mi carrera profesional. Hace un par de meses gané el premio al mejor atleta paralímpico eslovaco de los últimos 30 años. Me alegré mucho por el mismo, ya que se trata de una gran satisfacción. Era una chica subestimada, de la que se mofaban y a la que acosaban por mi discapacidad. Siempre tuve la sensación de que nunca iba a obtener ningún reconocimiento. También por esta razón, todos estos premios significan mucho para mí, recuperando de alguna manera mi alma dolida en la infancia, cuando recibía esos golpes dolorosos.
1: En 2019, usted fue condecorada con el prestigioso premio Laureus, considerado como el Oscar deportivo. Supongo que lo obtuvo también como consecuencia de su actuación en los Juegos Paralímpicos de Invierno en Pyeongchang, en los cuales ganó la medalla de oro en 4 disciplinas de las 5 en las que competía y en la quinta obtuvo la medalla de plata. ¿Cómo se sintió usted al ser reconocida no solamente a nivel nacional, sino también a nivel mundial?
2: Veľmi emotívne to bolo pre mňa.
3: Todo fue muy emocionante para mí. En serio, por un lado, ser nominada ya significa un gran logro, pero estar presente en un evento con los mejores deportistas del mundo es algo indescriptible. De repente, estaba sentada allí y cuando entregaban el premio en mi categoría, la personalidad con discapacidad, el premio principal considerado como un Oscar deportivo, y dijeron mi nombre, fue algo excepcional. Obviamente sabía qué resultados había alcanzado, pero al mismo tiempo seguía teniendo dudas. Era una muchacha de un país pequeño y tuve una mala experiencia con la clasificación. También sabía que países grandes podían presionar. Es decir, me sentía bastante escéptica de poder ganar esta condecoración. De repente, cuando sonó mi nombre, me puse a llorar. Empecé a temblar, ya que se trataba de un momento especial, de un evento especial, y recibí grandes ovaciones, quizás unas de las mayores de todos los premiados. Me emocioné muchísimo y comencé a temblar aún más. Al final todo fue muy acogedor y después del final de todo el evento, Novak Djokovic vino a abrazarme, felicitándome con un par de palabras en eslovaco. Todo fue muy amable y me quedé bien sorprendida. Sinceramente no lo esperaba y estar allí fue una experiencia increíble.
1: Queridos amigos y fieles radioyentes, estamos llegando a los últimos segundos del programa de hoy. Espero que los temas elegidos y todo el programa les hayan gustado. Desde la cabina de sonido les saludan el técnico de sonido Abdul Ghani Arut, el asesor musical Radomir Meša y desde el micrófono su redactor Peter Sabacek. Mañana les acompañará Ila Yus de Gauna y Torres en su programa regular de los viernes. Que tengan un feliz día y hasta la próxima.
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1: Buenos días, están escuchando las noticias del día 15 de octubre de 2026 preparadas por María Mangová.
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1: Aprobado por el Parlamento el documento Visión de Eslovaquia 2040. Ha sido inaugurada la Oficina de Representación de la República Eslovaca en Canberra. El jefe del gobierno no se imagina que se elimine el derecho de voto. El Parlamento ha aprobado un documento estratégico titulado Visión Eslovaquia 2040, el camino hacia una vida de mayor calidad. Se trata de una visión global de la evolución prevista de la sociedad eslovaca de aquí al año 2040 y de la formulación de las bases para la elaboración de la estrategia de desarrollo de la República Eslovaca hasta el año 2040. El documento es fruto de la colaboración de casi 400 expertos, una serie de mesas redondas y talleres regionales, y constituye la primera parte de carácter conceptual del marco estratégico de desarrollo de Eslovaquia. La ministra de Cultura Martina Šimkovičová y el ministro de Asuntos Exteriores Juraj Blanár inauguraron ayer oficialmente la Oficina de Representación de Eslovaquia en Canberra, Australia. A la inauguración también asistieron el ministro australiano de Comercio y Turismo, Don Farrell, representantes del cuerpo diplomático, de la administración australiana y de la comunidad eslovaca en Australia. La inauguración oficial se celebró bajo el lema del fortalecimiento de relaciones mutuas entre Eslovaquia y Australia. Farrell aprecia el apoyo de Eslovaquia en la negociación del acuerdo de libre comercio entre Australia y la Unión Europea y, según sus palabras, está convencido de que este acuerdo supone un hito importante. En Bruselas da comienzo una cumbre de dos días de los líderes de la Unión Europea. Se debatirán sobre todo los elevados precios de la energía, el futuro presupuesto común y el apoyo a Ucrania. Eslovaquia está representada por el primer ministro Robert Fico, quien antes de la cumbre coordinó la postura común con los primeros ministros de los demás países del grupo de Visegrado. A Fico le preocupa que el nuevo presupuesto europeo destine menos fondos a la cohesión y a la política agrícola común. Ha advertido de que habrá que llegar a compromisos, ya que el presupuesto es necesario. Añadió que el acuerdo político debe alcanzarse en diciembre. Al mismo tiempo, el primer ministro no se imagina que se elimine el derecho de voto. Señaló que incluso para su eliminación, todos los países miembros de la Unión tendrían que ponerse de acuerdo. El jefe del gobierno además critica el sistema de derechos de emisión.
0: Tema del día.
1: El Parlamento aprobó ayer el presupuesto por la mayoría más ajustada posible, 76 votos. El Estado y otras instituciones públicas deberían gestionar el próximo año unos ingresos de más de 63.000 millones de euros, mientras que los gastos ascenderán a casi 71.000 millones de euros. Se prevé que el déficit alcance casi el 5% del Producto Interior Bruto. Mientras que la coalición califica el presupuesto como una prueba de estabilidad, la oposición habla de un saqueo preelectoral. El jefe del gobierno ha valorado el presupuesto con las siguientes palabras: consideramos que este presupuesto es bueno. No espero en absoluto que seamos objeto de ninguna crítica por lo que hemos hecho con el presupuesto, pero sobre todo tenemos una herramienta en nuestras manos, porque cabe esperar que las presiones externas sean tales que el mundo nos obligue a tomar una decisión tras otra para proteger a la población y al país. Eso no es posible sin un presupuesto. Si tuviéramos un presupuesto provisional o equilibrado, sin duda no dispondríamos de esos recursos. Por su parte, la oposición valora el presupuesto como una señal muy negativa para nuestro país. El partido Libertad y Solidaridad ha declarado a este respecto: el gobierno, tras 3 años de subidas de impuestos, cotizaciones y tasas, ha presentado un presupuesto que no incluye ninguna medida para reactivar la economía, sigue aumentando el endeudamiento de Eslovaquia y sirve sobre todo para mantener a la coalición gubernamental en el poder. El presupuesto estatal para el año 2026 2027 destinará 565 millones de euros a gastos en el ámbito de la cultura. En comparación con el presupuesto del año 2026, eso supone un aumento del 3,5%. El Ministerio de Finanzas ha destacado, entre otras cosas, el aumento de la transferencia a la televisión y radio eslovaca de 6,9 millones de euros como consecuencia del crecimiento del Producto Interior Bruto. El próximo año, el 2,2% del PIB será destinado a defensa. Esto supone más de 3.310 millones de euros. Este año, el Estado ha destinado exactamente 2% a la defensa, es decir, casi 500 millones de euros menos.
2: Hola y muy buenos días, estimados radiofonistas y aficionados de la Onda Corta en uno de los programas regulares de nuestra estación radial RSI. Las transmisiones de su emisora favorita, Radio Eslovaquia Internacional, también hoy continúan con nuestro programa regular de los jueves, que contiene esta vez un tema regular de nuestro archivo y la presentación de una personalidad deportiva muy interesante. En la primera parte de nuestra transmisión de hoy les repetiremos una de las últimas ediciones de nuestro programa dominical regular titulado como Cartas de los Oyentes, dedicado especialmente a ustedes, nuestros estimados compañeros y radioescuchas. Y en la segunda y última parte de nuestra emisión de hoy entrevistaremos a Henrieta Farkasová, la deportista paralímpica más exitosa en la historia de nuestro país. Pónganse cómodos, que el programa comienza bajo esta línea.
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2: Abriendo la parte epistolar de nuestro programa de hoy, quiero en primer lugar agradecer a todos nuestros amigos que continúan siguiéndonos en la red social de X, antes Twitter, y comparten diariamente con nosotros a través de esta red lo más relevante que pasa en la redacción española de nuestra emisora Radio Eslovaquia Internacional. Muchas gracias a todos ustedes que continúan enviándonos regularmente sus cartas, correos electrónicos, informes de recepción y respuestas a todas las preguntas de nuestro concurso anual. Todo lo apreciamos y agradecemos muchísimo. La lectura de sus cartas la comenzamos en América Latina, concretamente en la localidad brasileña de Barramansa, con una misiva de Reginaldo Anunciazo.
3: Hola, estimados amigos, cordiales saludos desde Brasil. Gracias por la hermosa QSL enviada. Maravilloso paisaje de tu lindo país, Eslovaquia. Bien, por favor, espero por una nueva QSL. Muchas gracias y hasta la próxima. Muchas felicidades. Reginaldo Anunciazao, Radio Eslovaquia Internacional, Spanish Language.
2: Buenas noches, Reginaldo. ¿Qué tal está? Muchísimas gracias por enviarnos su nuevo informe de recepción y dentro de poco se lo verificaremos con otra de nuestras bonitas tarjetas QSL. Saludos cordiales y hasta luego, estimado Reginaldo. Nuestra nueva colega de la redacción francesa, Susana, va a leernos ahora dos cartas en inglés, una de Chanda de India y otra de Sutomo de Indonesia.
4: 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Please find my reception report, which is given below, and send me the QSL card. 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Please send me the QSL card on my postal address given below with some souvenirs and printed materials. I'm waiting for your letter. Thanks and regards, Chanda Tami from India. Dear friends, I'm glad to inform you that I'm enjoying your interesting and informative programs regularly. The reception of Radio Slovakia International Spanish Service is very good. Please confirm my reception report with and send me some QSL cards, postcards, vandal stickers and some STVR promotional items, souvenirs and so on to following mailing address. 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
2: Hello, Chanda y Sutomo. Thank you guys for your reception report. We will confirm it sincerely with our QSL cards. Good luck from Slovakia and all the best.

0: Hablando correcto en el sitio de Radio Aficionados. Algunos videos referidos al diexismo pueden observar en mi canal de YouTube. Para realizar mis escuchas, tengo varios receptores, pero a excepción de una aclaración pertinente, utilizo un ICOM ICR71 de comunicaciones. La antena es de construcción artesanal, modelo dipolo plegado, en V invertida con bajada coaxial con un cancelador de ruido. En algunas oportunidades utilizo alguna loop pasiva o activa, pero en caso de no mencionarlo, las captaciones son con la antena dipolo. Seguidamente les detallo tres informes de recepción que espero sea de utilidad para su departamento técnico. Espero que este informe les sea de utilidad para que ustedes puedan apreciar cómo se reciben sus emisiones en mi estación de radio. Al mismo tiempo, si los detalles son correctos, me quedaría muy agradecido contestarán este informe con una tarjeta física o electrónica de verificación o QSL. También agradezco enormemente recibir de ustedes su esquema de emisiones y otros recuerdos de la emisora, como ser autoadhesivos, banderines, bolígrafos, llaveros, etc., para exponer en la sede del Radio Club Uruguayo, fundado el 27 de agosto de 1933, en el cual soy el coordinador de la subcomisión Radio Escucha y redactor del boletín semanal del club en la sección Radio Escucha. Gabriel Gómez, Radio Club Uruguayo, Montevideo, Uruguay.
1: Hola y muy buenos días, estimado Gabriel. Saludos muy fraternales desde Bratislava a Montevideo, en Uruguay. Primero, gracias por su carta muy importante, que revela el diexismo como su afición principal. Su canal en YouTube suena interesante, y también por esta razón se lo recomendamos a todos los oyentes. Naturalmente, su informe de recepción se lo comprobaremos con una de nuestras bonitas tarjetas QSL. Hasta luego, Gabriel. La lectura de sus cartas la finalizamos en Europa, concretamente en la capital alemana Berlín, con una misiva de Niat.
0: Estimado equipo de la redacción en español de Radio Eslovaquia Internacional, muchas gracias por la tarjeta QSL que me habéis enviado. Me ha hecho mucha ilusión recibirla y estoy muy contento de poder añadirla a mi colección de QSL. Aprecio mucho vuestro gesto y el tiempo que habéis dedicado a mantener este contacto con los oyentes. La tarjeta ya tiene un lugar especial en mi colección de radio en Berlín. Muchas gracias una vez más por vuestra amabilidad y por el bonito recuerdo. Un cordial saludo desde Berlín. Niyat.
1: Hola y muy buenos días, Niyat. ¿Cómo está? Muchísimas gracias por informarnos que nuestra tarjeta QSL llegó correctamente a su dirección para enriquecer su colección privada. Al mismo tiempo, agradecemos enormemente sus palabras, que aprecian tanto nuestra relación con nuestros oyentes. En nombre de toda la redacción, le deseamos mucha salud, suerte y amor. Saludos muy cordiales y hasta la próxima, estimado Niyat. Estimados oyentes, en este momento damos paso a la música para presentarles uno de los éxitos musicales de la cantante sueca Celeste Buckingham, titulado como Laska na vlásku.

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1: Afortunadamente, su primera mala experiencia no le quebró y a los siguientes Juegos Paralímpicos fueron muy exitosos para usted. Si no me equivoco, durante su carrera profesional usted obtuvo 14 medallas paralímpicas y unas 20 medallas de campeonatos mundiales en total. ¿Hay alguna que le resulte más valiosa?
2: Cada una de ellas es muy valiosa, ya que detrás de todas ellas hay un largo camino recorrido, un esfuerzo enorme, renuncias y dolores, pero creo que la primera será para siempre un poco más especial. Mi primera medalla paralímpica la obtuve en la localidad canadiense de Vancouver. Recuerdo muy bien que esta medalla la gané en una carrera bastante difícil, ya que llovía y todo el programa cambiaba constantemente. También la última que gané tiene una historia específica, ya que la obtuve con dos guías. Antes de los Juegos Paralímpicos en Pekín, mi primer guía se lesionó. En una de sus rodillas se le rompieron los ligamentos laterales y los médicos no le dieron ninguna opción para recuperarse de esta rotura antes de la competición. Estuvimos obligados a buscar a un guía suplente, pero ya que con mi primer guía había realizado toda la fase preparatoria, incluso temporadas anteriores, y queríamos mucho competir con él, en la llamada carrera de combinación, la prueba rápida la hice con mi guía suplente y la prueba técnica la llevé a cabo con mi guía lesionado. Así, uniendo nuestras fuerzas, logramos ganar esa medalla de oro, lo que resultó también muy emocionante.
1: Me gusta que haya mencionado precisamente el papel importante de los guías en este deporte. Me imagino que la comunicación y la confianza mutua resultan imprescindibles. ¿Cómo describiría usted dicha cooperación?
3: Tá komunikácia medzi pretekárom a navádzačom je veľmi dôležitá a presne aj tá dôvera a súhra.
2: Esa comunicación entre un competidor y su guía es muy importante, al igual que lo son la confianza y la interacción. Competimos en altas velocidades y para una persona ciega o visualmente discapacitada, yo diría, ya que se trata de un deporte extremo. El esquí como tal ya es un deporte de bastante riesgo, exigente y duro, y en este caso aún más, es decir, que debemos estar bien coordinados. En realidad, el guía asume una gran responsabilidad, no solamente por el resultado final, sino por lo más importante, que consiste en llegar sanos a la meta final, para que no ocurra nada malo, ya que en una colina basta un rato pequeño y deben transmitirme instrucciones a tiempo para poder reaccionar a tiempo. Obviamente, los guías miran atrás para controlar la distancia y las instrucciones están más bien relacionadas con el recorrido de las pistas. Las instrucciones tienen forma de una o dos palabras y depende del tipo de prueba. Por ejemplo, en las pruebas rápidas, los guías no tienen muchas posibilidades para mirar atrás, para no frenar. En estas situaciones, los guías solamente preguntan si los esquiadores están detrás de ellos. Nosotras normalmente respondemos que sí, estoy detrás de ti. O nos comunican puertas, curvas u otras partes de las pistas. Obviamente, en las competiciones ocurren situaciones imprevisibles y en este tipo de situaciones los guías deben reaccionar adecuadamente para no asustar a sus respectivos competidores. Por ejemplo, en un concurso, una de mis colegas se cayó, abandonó la pista, pero uno de sus bastones se quedó en ella. Cuando pasábamos por este tramo con mi guía, solamente me decía que me quedara detrás de él. Solamente después de llegar a la meta final me dijo que en la pista se encontraba un bastón olvidado. No me lo dijo para no asustarme. Es decir, el guía debe evaluar muy bien distintas situaciones para no amenazar a ninguno de nosotros dos, para llegar sanos y sin problemas a la meta final. Y claro, si es posible, alcanzar la mejor y la más rápida actuación.
1: Según los logros alcanzados, parece que usted era muy aplicada tanto en carreras rápidas como también en pruebas más técnicas. ¿Prefería alguna de ellas?
3: No, mňa jednoznačne najviac bavili tie rýchle disciplíny.
2: Claramente, me gustaban más las carreras rápidas, como ya dije antes. Soy muy valiente, una tipa extrema, es decir, verdaderamente me encantaban las pruebas rápidas. Por el contrario, lo que menos me gustaba era el slalom, es decir, la prueba más técnica con mayor densidad de puertas y al mismo tiempo la disciplina más lenta y más dinámica.
1: ¿Hay algunas diferencias para usted entre las carreras rápidas y las más técnicas?
2: Sí, hay algunas diferencias entre ambas disciplinas, pero se trata más bien de cosas pequeñas, reflejadas luego en nuestra comunicación y expresadas por palabras determinadas. Nuevamente, todo depende del tipo de pista concreta.
1: Una vez alguien le puso el sobrenombre de la Reina de la Nieve. ¿Ha tenido usted algún ídolo, alguna esquiadora o algún esquiador que le sirviera de ejemplo o para motivarse?
3: Samozrejme, som sledovala hlavne teda lyžovanie zdravých.
2: Obviamente, seguía muy de cerca el esquí de las personas sanas. Me gustaba mucho la estadounidense Lindsay Vonn. Precisamente, ella fue una estrella en montañas en carreras rápidas y la encantaban de la misma manera que a mí. También era aficionada de nuestra Veronika Zuzulová o de la Checa Šárka Záhrobská. Naturalmente, cuando comenzó esta era de Petra Vlhová y Mikaela Šifrin, naturalmente la seguía también. Veía también a deportistas en el paraesquí y a nuestros hombres, nuestros paraesquiadores, me servían de mucha motivación. Creo que tuve suerte que en nuestro equipo contáramos con varias personas con alguna discapacidad visual. En nuestros entrenamientos me comparaba con ellos, intentaba superarlos y a veces lograba incluso ganarlos. Creo que también gracias a estas experiencias logré conseguir todo lo que he conseguido.
1: Incluso usted ha logrado imponerse a Jakub Krak, otro de nuestros deportistas paralímpicos muy exitoso. ¿Qué significan para usted todas esas condecoraciones obtenidas, tanto nacionales como internacionales?
2: Todas las condecoraciones que he obtenido en el nivel nacional culminan de forma muy bonita mi carrera profesional. Hace un par de meses gané el premio al mejor atleta paralímpico eslovaco de los últimos 30 años. Me alegré mucho por él mismo, ya que se trata de una gran satisfacción. Era una chica subestimada, de la que se mofaban y a la que acosaban por mi discapacidad. Siempre tuve la sensación de que nunca iba a obtener ningún reconocimiento. También por esta razón, todos estos premios significan mucho para mí, recuperando de alguna manera mi alma dolida en la infancia, cuando recibía esos golpes dolorosos.
1: En 2019, usted fue condecorada con el prestigioso premio Laureus, considerado como el Oscar deportivo. Supongo que lo obtuvo también como consecuencia de su actuación en los Juegos Paralímpicos de Invierno en Pyeongchang, en los cuales ganó la medalla de oro en 4 disciplinas de las 5 en las que competía y en la quinta obtuvo la medalla de plata. ¿Cómo se sintió usted al ser reconocida no solamente a nivel nacional, sino también a nivel mundial?
3: Veľmi emotívne to bolo pre mňa.
2: Todo fue muy emocionante para mí. En serio, por un lado, ser nominada ya significa un gran logro, pero estar presente en un evento con los mejores deportistas del mundo es algo indescriptible. De repente, estaba sentada allí y cuando entregaban el premio en mi categoría, la personalidad con discapacidad, el premio principal considerado como un Oscar deportivo, y dijeron mi nombre, fue algo excepcional. Obviamente sabía qué resultados había alcanzado, pero al mismo tiempo seguía teniendo dudas. Era una muchacha de un país pequeño y tuve una mala experiencia con la clasificación. También sabía que países grandes podían presionar. Es decir, me sentía bastante escéptica de poder ganar esta condecoración. De repente, cuando sonó mi nombre, me puse a llorar. Empecé a temblar, ya que se trataba de un momento especial, de un evento especial, y recibí grandes ovaciones, quizás unas de las mayores de todos los premiados. Me emocioné muchísimo y comencé a temblar aún más. Al final todo fue muy acogedor y después del final de todo el evento, Novak Djokovic vino a abrazarme, felicitándome con un par de palabras en eslovaco. Todo fue muy amable y me quedé bien sorprendida. Sinceramente no lo esperaba y estar allí fue una experiencia increíble.
1: Queridos amigos y fieles radioyentes, estamos llegando a los últimos segundos del programa de hoy. Espero que los temas elegidos y todo el programa les hayan gustado. Desde la cabina de sonido les saludan el técnico de sonido Abdulgani Arut, el asesor musical Radomir Meša y desde el micrófono su redactor Peter Sabacek. Mañana les acompañará Ilaius de Gauna y Torres en su programa regular de los viernes. Que tengan un feliz día y hasta la próxima.
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